quedó esto de Sara Ángel, aquí en la que manda, porque es la ley, sí señor. Y si no sabían, es la hija de Priscila y sus balos de plata y el temerario. Así es, que se llama Ángel, ¿no? Creo, sí, ajá. Pero mi gente bonita, sí, vamos arrancando motores. Claro que sí, aquí en la que manda, porque es la ley, con tu amiga Beatriz González, la mera ranchera, sí señor. Y recuerda que tenemos el shot de éxito a las 7:30. Y bueno, pues hay que prepararnos bien a bien para esto del gran juego entre México y... ¿quién es Corea, no? ¿México y Corea? Parece que sí. ¿Estoy bien? ¿O no? ¿O ya empezó? ¿O qué? Pero bueno, así es. Sí, South Korea. El sur, Corea del Sur. Es que me imagino que ya todos traen el tricolor puesto, ¿verdad? Así es que... ¡Vámonos recio, raza! ¡Vámonos recio! Y bueno, pues hay que empezar con algo rico, sabroso. ¿Qué les gusta, eh? A mí una carretita estaría muy bien, pero con el shot también, o sea, aparte un shot, aparte para mí. Me gustaría eso. ¿Ustedes cómo la ven, eh? ¿Qué se van a preparar? 7:30 tenemos este shot de éxito, perdón, no te lo pierdas. Súbele aquí a la que manda porque es la ley.

0: aquí con el compa Sánchez. ¿Qué opina, carnalito? Buenos días.
1: No, Becerro. Aquí hubo uno, aquí donde la compañía de trabajo, que ese es ayudante y lo cambiaron de residencial a comercial. Y cállate, ya no.

0: crecido. Ya llegaba uno, después de que uno llegaba y decía, ¿ya limpiaron? Caray, oye, pues este ya va lo grande. Y eso que nada más lo cambiaron de unidad. Sigue de ayudante.
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Ya 7:25, aquí la que manda porque sale mi gente bonita. Hidrátense, por favor, porque qué infierno estamos viviendo en vida en el Valle de Texas. Hace rato estaba infernal la cosa. 103, imagínate. Y ya tenía yo el aire puesto. No, hombre, pero bueno, se vienen las calores. Mi gente bonita, se viene el shot de éxito también a las 7:30. Quédate pendiente y vamos con esto de Capaz de la Sierra, aquí la que manda.

momento de El Shot de Éxito, sí señor. Y vamos a darle el espacio a nada más y nada menos que el mero mero rey. Y porque hoy juega México y hay que darles la mejor vibra. Claro que sí, y qué mejor que con Vicente Fernández. El Shot de Éxito, vamos recio aquí el que manda, porque dale.

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Y aquí, mi gente bonita, les recuerdo que tenemos las registraciones para papá. 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El ganador se va a dar a conocer mañana, viernes 19 de junio, con el zorro y su pandilla. Así es que regístrate ya al 956-358-2126. De nuevo, 956-358-2126. Tu nombre completo, teléfono y dirección. Vámonos, aquí la que manda, porque la ley.

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Dos carnales. Aquí la que manda porque dale, mi gente bonita. Claro que sí, ya andan mandando aquí sus registraciones para el gran show de papá con Grupo Secreto ahí en tu cantón. ¿Por qué no? Nombre completo, número de teléfono y dirección. Y claro, saluditos. ¿De dónde me escuchan? Yo quiero saber. Manda tu audio para ponerlo aquí en la que manda porque dale para que lo escuchen, Al 956-35-821-26. 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

Continuamos con más música, mi gente bonita, claro que sí. Y bueno, pues en unos momentos viene el shot de éxito de las 8:30. Vamos a ver qué rolón vamos a ver aquí, ¿eh? Para que te eches una con la mera ranchera, sí, señora. Aquí le que mande porque es la ley.

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última hora con Tomía Beatriz González, Mera Ranchera, sí, señor. ¿Quieres escuchar algo? Claro que sí, mándalo ya al 956-358-2126. Espérate que te voy a dar otra oportunidad para que registres a papá para esta carne sazón.

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¿qué tal, amigos? Bienvenidos. Estamos bien perrones aquí a través de Leyendas Norteñas de este perrón jueves. ¡Súper jueves! Ahorita la emoción, yo sé que está ahorita con la selección ganando 1-0 contra Corea, ¿verdad? Pero tienes también las Leyendas Norteñas por ahí. Perrón, para que dejes el saludo. La raza que está cumpliendo años hoy, felicidades sobre cómo andamos, es lo bueno. Desde Bro.

Fósil hasta Río Grande. ¿Qué tal toda la frontera? Matamoros hasta Miguel Alemán saludándoles. Gran parte de Nuevo León aquí saludándoles a través de La Ley. ¿Por qué? Porque es La Ley. Gracias por estarnos acompañando siempre, siempre, siempre, siempre. Y saludos también para la racita que nos acompaña a esta hora trabajando. ¿Les tocó chambear? Pues hay que echarle ganas, compadre, echarle ganas y no queda otra. Ya sabes, como siempre, a través de la que manda La Ley. ¿Por qué? Porque es La Ley. Vámonos zumbándole con esto que está pero bien perrón. Es al estilo de corrido perrón. Bueno, ya institucional dentro de Leyendas Norteñas. Y gánchese y salucita, porque es La Ley.

0: mágico Valle del Río Grande. Perrón, perrón, perrón, ganó México. Felicidades, felicidades a la selección mexicana. Y sigue, sigue, sigue hacia adelante avanzando. Muchas, pero muchas felicidades. Tenemos aquí audio. ¿Cómo andamos, compadre? Dígame, échese, déjese, déjese, déjese.
1: Qué rollo, Ramiro. Aquí andamos bien prendidos y bien parados.
0: ¡Ea!
1: Acaba de ganar México.
0: Oye, sí, compadre. Qué bárbaro.
1: Es todo. Bien helado, si te puedes este calorón, Ramiro. No, hombre.
0: No, hombre, qué bárbaro, compadre.
1: ¿Qué te digo, ni para qué te cuento?
0: No, hombre, no me
1: aquí
0: digas.
1: Como que oigo.
0: Perrones.
1: Saludos desde
0: Reynosa, Tamaulipas. Ya está, compadre. Gánchese, compadre. Es todo. Saludos también para el buen amigo. Dice de parte de Richie de San Benito. Gracias, Ramiro. No, de nada, compadre. Gracias por reportarte. Siempre, siempre. 956-358-2126. En esta noche de jueves, super jueves. Ya viene la celebración del Día del Padre. Felicidades, que disfrute su día también para todos los padres. Así de que saluditos ahí en el Face de Ramiro, página oficial o el otro, el Instagram. Ahí estamos, ya sabes. Como cada noche, desde las 10 de la noche, arremangando y bien perrón. Y salucita, gánchese porque es la ley.

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0: y más. ¡Ay, saludcita con esta rolo! No, no, no, no, no, na, perro, no, no, no, na. ¿Qué tal? ¿Escuchas la ley 102.5? Elsa, ¿qué tal? ¿Cómo andamos allá por todo el 107? Andamos emocionados, ¿verdad? La afición suena en el valle y escuchan también la ley en la frontera Tamaulipas. Amigos allá en gran parte de Nuevo León, gracias. Felicidades a México, a la selección mexicana. Claro, dice también, dice, saludos para la raza de ahí del pueblo de Las Palmas, en Peñitas, de parte de Berito que se reporta. Gracias, Berito, muy amable. Efectivamente, andamos bien contentos, bien perrones en esta noche. Saludos, buenas noches, Ramiro, para el señor Julio hasta la Villa, Texas. Y quiero una complacencia con una canción, perfecto, y que suene hasta la Villa, de parte de toda su familia, que le mandan saludos bien perrones. Estamos en Leyendas Norteñas y bueno, pues vamos a continuar con saludos también para la racita allá en Reynosa, allá en Río Bravo. ¿Qué tal? ¿Cómo andamos? Matamoros, Vallehermoso, zumbándole como cada noche, y no se diga la racita acá en Camargo, Tamaulipas y en Venecia. Y siguen los corridos perrones tradicionales dominando ampliamente la noche. La ley, porque es la ley.
1: Año

favorito, escuchar Leyendas Norteñas a las 10 de la noche, lunes a viernes, a través de la que manda la ley. ¿Por qué? Porque es la ley. Saludos, saludos con todo gusto. Por acá tenemos en el Messenger. Saludos del Face de Ramiro Olvera. Gracias por reportarse. Vamos a ver quién anda por aquí. Dice, compadre, ¿la de los quién? Ok, déjame checar si la tenemos, compadre. Ok, si la tenemos, te la mandamos. Saludos para la raza de Río Bravo, Tamaulipas y hasta Houston, Texas. Y saludos para allá, para la tía Pancha, dice, ya, ya, y de parte de Ulises Leja, que se reporta a esta hora bien perrón. Gracias, compadre. Vámonos con corridos bien perrones de Leyendas Norteñas. Son las 10 de la noche, ya con 30 minutos en el Valle. ¿Cómo andamos en el área de Alton, Texas? En La Joya, en Peñitas y en Pambio y en Pamgers. Y no se diga la ciudad de Mission. Perrón, perrón, súbale, que es la ley.

que sigan los corridos perrones. Ya está, mi estimado Cristian, desde allá, desde Matamoros, Tamaulipas. Saludos también para la raza futbolera que ganó México desde Dona, Texas. Claro que sí, compadre, un aplauso nuevamente. Desde luego que yes, y vámonos con más corridos bien perrones. Ahora de corte de banda llega el fantasma, como siempre. Dentro de leyendas norteñas, McAllen, ¿cómo andamos? La raza de Far. El

0: Tacos gratis, mañana acompáñame. Voy a andar repartiendo tacos gratis en el show del Zorro y su pandilla pendiente desde las 8 de la mañana. Así es de que, es más, le voy a dar una ubicación. Vamos en la ciudad, vamos a andar en la ciudad de Edimburgo, para que vayas ubicando y escuchando al Zorro tempranito y a la Yoyis tempranito para que te ubiquen ahí el lugar. Exactamente, una clave así rápido. Vamos a andar en el área de Edinburgh, para que estés pendiente. Mañana regalando tacos durante el show del Zorro. Y acuérdate que también tendremos taquitos de Zamora's Restaurant, como siempre, como cada fin de semana. Así de que acompáñame, nada más. Prepárate tu cafecito y el buen taquito al estilo de Zamora's Restaurant, donde se preparan los más perrones en el valle. Yo soy yo, Ramiro Olvera. Mañana te los voy a estar regalando dentro del show del Zorro y su pandilla.
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2: Aquí con el compa Sánchez. ¿Qué opina, carnalito? Buenos días.
3: Nombre, Zorro. Aquí hubo uno, allá donde la compañía de trabajo, que ese

0: es ayudante y lo cambiaron de residencial a comercial. Y cállate, cállate, ya andaba crecido, ya llegaba uno. Después de que uno llegaba y decía, ¿ya limpiaron? Caray, ahí dijo, este ya va lo grande. Y eso que nada más lo cambiaron de unidad, sigue de ayudante.
1: Mira, no me tutees delante de la secretaria, es lo que me pierdo.
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bandita que se reportan a través del Messenger de Ramiro Olvera del Face. De Ramiro Olvera, gracias. Aquí tengo salud para Guillermo, que andamos, compadre. Dice, mándame salud, pues apúntalos, compadre. Salud para Guillermo Sánchez, que está escuchando, pero pues yo como sé para quién, compadre. Déjenlos por ahí, usted no tenga miedo, apúntele por ahí para quien quiera saludar. Así como el buen amigo Pepe Santos, ¿qué tal? Dice, saludos para José Luis Santos, desde Río Bravo, Tamaulipas. Ya salió el corrido ese, compadre, pero ya te estoy saludando. Saludos hasta el Nopalero, dice, saludos para toda la raza por allá en Río Bravo. De parte del buen amigo, José Luis Santos, desde allá, desde Río Bravo, Tamaulipas, bien perrón. Ya sabes, compadre, otro saludo por acá que está llegando a través del Messenger. Salud para Ernesto Moreno, salud para ti, dice, como siempre, los mismos, dice, escuchándote, dice, echándole ganas, dice, con un moflezón bien prendido, escuchando leyendas norteñas, puro corrido perrón. Estamos hasta las 11:45 de la noche y vámonos zumbándole saludos y felicidades

Para la raza que está cumpliendo años y felicidades también a todos los papás. Hoy, desde ahorita, ya lo están celebrando. Imagínate con el triunfo de México. No, hombre, pues más perrón. A través de la que manda la ley. ¿Por qué? Porque es la ley.

Estrella, saludos hasta Matamoros, dice, para quién, para quién, para quién está por allá, dice, saludos para la Pepona. ¿Quién más? Dice, para la Pepona de la Central de Abastos, de parte de su amigo Venadillo, compadre, ya desde Matamoros, escuchando Leyendas Norteñas. Para este bonito guapango perrón con los doneños. Y gánchese, compadre, que se oiga hasta el nopalero, porque es la mera ley.

Leyenda Norteña, ya estamos en la segunda hora, bien perrona, escuchando corridos perrones y la música perrona de bajo sexto y acordeón, y no se diga las bandas perronas también. Ramiro, buenas noches, salud para la raza de Alanís, el Pasqui, también para Cuchillo, el tremendo Cuchillo, o también para Delgado, Tomás y compañía, que van para el puerto, dice, puros piperos perrones, que se oiga hasta el nopalero. Con un corrido ya puse algo de los traileros, compadre, ya estás, te complacimos, saludos. Ok, saludos también por acá, dice, para Cristina, que la ama mucho, bien perrón, de parte de su esposo Ulises Garza, ya estás, Ulises, gracias por reportarte en esta noche bien perrona. La raza de Brownsville, ¿cómo andamos? San Benito, Los Fresnos, allá en el área de Harlingen, también escuchándonos en primera, en combis, siempre pendientes de Leyendas Norteñas, noches tras noches, lunes a viernes. Mañana estaré regalando tacos de Zamora's Restaurante tempranito con el Zorro, pendientes de las 8 de la mañana. Ahí te va una ubicación así para que mañana estés pendiente a las 8. Vamos a estar por allá en el área visitando la ciudad de Edinburgh con tacos, los tacos más perrones de Zamora's Restaurante. Mañana regalándotelos. Y nomás llévate tu refresco y tu cafecito y mira, ya almorzaste, ya hiciste el día tempranito empezando con tacos de Zamora's Restaurante. ¡Gánchese! Y hablando de corridos bien perrones para la racita que me acompaña por acá en San Carlos, en Edinburgh, allá por la Montecristo y la 107, el mero león del corrido.

0: la raza. Pues claro, compadre, para que la raza siga bailando perrón. Con Leyendas Norteñas, con Ramiro Olvera. ¿Qué tal en Reino Unido?
1: Gracias.
0: Reino Unido, Tamaulipas. Saludos. Un aplauso
1: para despedir a otro grande de la música norteña.
0: Ya está, compadre. Saludos para la familia Reina Sánchez, de parte de Jan Reina, desde Reynosa. Gracias, compadre. Claro que sí. Saludos con todo gusto para ellos que siempre nos están acompañando a través de la que manda la ley. ¿Por qué? Porque es la ley, la racita también que escuchan en el área de Far, San Juan y Álamo, Texas. Y no se diga Donna, donde son los famosos Race Kings de Donna. Y toda la rosa perrona que escuchan Leyendas Norteñas con Ramiro Olvera hasta las 11:45. Así de que deja el saludo de una vez. Y una.

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Saludcita, oye, se antoja, ¿verdad? Con esta rolonona de Chalino Sánchez. Qué bárbaro, pura cajeta. Puro perrón aquí a través de Leyendas Norteñas con Ramiro Olvera. 85. Oye, qué humedad se siente, especial como para estar todavía, ya sabes, echándole por ahí en casita una y otra y otra y otra y otra, ¿verdad? Bien heladas. Ok, salud para quién. Para la raza que están escuchándonos. Entonces me dijeron, ah, por acá en el área de Sullivan City. Saludos, gracias en los ébanos. De aquel lado, Díaz Ordaz, pendientes cada noche escuchando Leyendas Norteñas. Gracias, Nada más así me dijeron. Bueno, pues así va el saludo. Ok, salud también para la racita que están ahorita trabajando. También les tocó chambear. No pudieron ver el juego. Igualmente yo, ¿verdad? Porque aquí estamos atendiéndoles. Y ahorita después de del post-game, ¿verdad? Qué bárbaro, se pone perrón. La racita que están por ahí celebrando. Y bueno, sobre todo, felicidades para todos los papás, que no se les olvide. Ya viene su día, que es el próximo domingo. Y saludos ahí en Zamora Restaurante. Vamos a estar regalando canastas, para cada uno de los Zamoras, para que vayan pendientes. Y sobre todo, el sobrero Ramiro Olvera, estaré transmitiendo en Facebook Live también para que la raza vaya por ahí y tome su numerito. Ahí los espero. Gracias de parte de Ramiro y también de Zamora Restaurante. Y obviamente, la ley, ¿por qué? Porque es la ley.

relojes, ya la llevamos, ahí la llevamos, ya viene viernes, ya viene el fin de semana, ahorita es jueves, y bueno, pues jueves bebes, y el viernes, pues ya sabes, todo mundo decimos, el cuerpo lo sabe, ¿verdad? Pues ya de una vez, vámonos de un ave, y gánchese bonito con otro corrido perrón para la raza de Raymond Beolifor y Sebastián, y hasta Santa Rosa y la Villa, ¿por qué no, compadre? Escuchan la ley, porque es la ley. ¡Ea!

¡Vámonos! ¡Vámonos, vamos! Ya está acercando ya las 11:45. Saludos para toda la raza que se está reportando en esta noche. Una noche inolvidable, ¿verdad? Para el Tri, felicidades. Y un aplauso nuevamente con todo gusto para la selección mexicana que sigue hacia adelante, como debe ser. Bien perrón de parte de Leyenda Norteña. Saludos para todos ellos y toda la raza también, los fanáticos, toda la fanaticada también, que están pendientes a través de la que manda la ley, porque es la ley. ¿Cómo andamos, FAR, San Juan? Saludos a la raza de McAllen, allá por la Idela, la raza de la Balboa, también escuchándonos siempre, la raza de la Zavala, ahí de la Hermosa. Saludos también para ustedes que nos sintonizan allá, ¿dónde me dijeron ahorita? Allá por la Paloma, en la famosa Paloma, colonia tradicional de McAllen, Texas. Y vámonos, zumbándole, gánchese bonito y perrón y salucita otra vez, a través de la ley, porque es la ley. ¡Ea!

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4: Hola, hola, soy Claudia Mejía. Estamos en un nuevo episodio de Ya Oíste. Hoy vamos a hablar sobre alimentación. Ya sé, a veces es como de la rutina, el trabajo, no podemos alimentarnos bien y que llega el fin de semana y nada más queremos estar en casa, no hacer nada, pero creo que es muy importante. Hoy está conmigo un nutriólogo, es Cristian Gómez Montoya. ¿Cómo estás?
5: ¿Qué tal? Mucho gusto. Pues estoy encantado de estar aquí acompañándolos.
4: La alimentación, cuando nos queremos enfocar justo en nuestra alimentación, es que quiero bajar de peso. Creo que es más como esa parte. Quiero bajar de peso, no tanto por quiero estar saludable. Entonces ahí también hay un entorno de mitos muy grandísimos.
5: Claro, hay que empezar nuevamente con esta idea de disfrutar estos alimentos, de incluir pues una gran variedad, de empezar otra vez a disfrutar estos alimentos, de ya empezar a entender lo más valioso que es justo esta experiencia. ¿En dónde podemos encontrar nutrición? Pues realmente en todos lados, en lo que, por ejemplo, Navidad, Año Nuevo, que el Día de la Candelaria, realmente muchas veces nos juntamos para comer, para consumir alimentos, que si quiero regalar un detalle, doy chocolates, también aquí podemos encontrar nutrición justamente porque entra esta ingesta de alimento y ahí también, esto también es dieta, no nada más es, ay, la dieta milagro, ay, esta dieta que me va a ayudar a bajar de peso, porque como tú bien lo dijiste, muchas veces nos enfocamos en el peso solamente sin enfocarnos en lo que realmente vale la pena, que es la composición corporal, nuestra salud y el porqué de ese alimento que estamos consumiendo.
4: Dijiste dieta, dieta es comerte un chocolate. Dieta, o sea, abarca toda tu alimentación.
5: Sí, sí, dieta va muchísimo más allá. Es lo que consumes, sea lo que consumas día con día, eso es dieta. Okay. Así sea, comas nada más una manzana, eso ya entraría dentro de una dieta diaria.
4: Ok, y entonces, ¿cuál es la diferencia en llevar justo un plan alimenticio acorde a tus necesidades?
5: Ok, pues mira, llevar un plan alimenticio acorde a tus necesidades es justo eso, ir controlado, dependiendo si tienes alguna patología, dependiendo si tienes alguna necesidad, algún objetivo, si quieres también dirigirlo hacia algo más sencillo, hacia algo más, no sé, no a todos nos gusta lo mismo. Entonces aquí también entra esta parte de nosotros como profesionales de salud, irnos dirigiendo y acomodando, adecuando estos planes de alimentación organizados a cada persona. No tanto que las personas hagan lo que yo digo, si no les gusta, porque realmente no lo van a seguir. Van a decir, ah, pues sí, este producto milagro o así, por más que funcione, no lo voy a consumir. Pero creo que aquí es importante esta parte de aterrizar hacia dónde quieres ir y qué necesitas con tu alimentación.
4: O sea, sí o sí, todos, todas, debemos de acudir con un nutriólogo, con un profesional, para saber qué comer y saber qué comer bien, si se puede.
5: Claro, y se puede comer rico, se puede comer saludable, se puede comer bastante variado dentro de lo que tú necesitas en tu ingesta diaria recomendada, porque muchas veces pensamos que no, que debemos de comer pura lechuga, que debemos de comer puros licuados, puros jugos inclusive, ¿no? Que se tiene esta creencia, pero la realidad es que no va por ahí. Debe de ser como las características de la dieta correcta, debe ser variado, debe ser suficiente, debe ser adecuado para cada persona, inocuo, que esto quiere decir que sea saludable y limpio para las personas, que no nos haga daño, que cumpla con las características de higiene adecuadas también en el manejo de alimentos, y creo que eso también es muy importante de revisar.
4: Y si una persona que es vegana o vegetariana, no, bueno, vegetariana,

0: Es diferente, ¿no?
1: Sí,
0: Ahorita vamos a hablar
1: es
0: sobre
1: diferente.
0: eso. Pero una persona que es vegana y no tiene un seguimiento constante o adecuado de un profesional como lo es un nutriólogo, ¿qué impacto tiene en su salud?
1: Bueno, es importante mencionar aquí ya un poquito más específico, por ejemplo, nutrimentos como la vitamina B12, la vitamina D, el omega 3, y estos muchas veces no se pueden cubrir con una dieta 100% vegana, debido a que estos se encuentran mayormente en alimentos de origen animal. Sí se puede ya incluirlo en suplementación, pero hay veces que los mismos veganos dicen, no, yo de plano ni suplementación. Ahí hay que encontrar la manera, es todo un reto, la verdad, también encontrar como la manera de decir, a ver, estos alimentos pueden cumplir un poquito más con lo que necesitas. Se puede tener también un tipo de vida saludable diaria siendo vegano, pero sí tomando en cuenta que es importante cuidar esta parte de la vitamina B12, el calcio, el hierro, la vitamina D, como te decía, el omega 3, porque es esta parte donde ya entran como estos mitos de que no, si haces veganismo, ya vas a bajar de peso, vas a verte bien o vas a ser débil, siempre te van a contar puntos buenos o puntos malos, ¿no? Por eso es importante siempre acercarte con un profesional, porque en redes vas a encontrar opiniones a favor, en contra. En las noticias, de qué tendencias. En todos lados siempre te van a decir mucha información. Y como me decías, hasta una amiga puede llegar y, oye, no, es que mira, fíjate que bajé 10, 15, 20, 30 kilos. Pero no es tanto enfocarnos en el peso, sino enfocarnos en nuestra composición corporal.
0: Pues sí, porque puedes pesar 90 kilos, pero tu masa corporal es menor que el músculo. Entonces no es lo mismo,
1: Sí, un ejemplo que me gusta mucho darle a mis pacientes es esta idea de pesas, por decir también otro número, 70 kilogramos, pero bajas 1 kilogramo de grasa y luego subes 1 kilogramo de músculo, vas a seguir pesando los mismos 70 kilos, pero tu composición corporal va a ser muy diferente y tu salud también pues puede tener también cierto reflejo, ¿no? Y pues esta parte del veganismo muchas veces se cree erróneamente que es un tipo de dieta, pero no, como te decía, es un estilo de vida que justamente se deben de seguir. Bueno, las personas, cada persona sigue una idea diferente acorde a su contexto.
0: ¿Y qué pasa con el vegetariano?
1: Ok, bueno, la diferencia entre el vegano y el vegetariano es que el vegetariano a veces sí puede incluir alimentos de origen animal como el huevo o la leche, ya sean ovo-lacto-vegetarianos. Ovo-lacto-vegetarianos incluyen ambos. Lacto-vegetarianos incluyen solamente productos de leche o lácteos. Y los ovo-vegetarianos solamente huevo, pero el vegano sí es un poquito más cerrado a querer consumir. Pero pues hay varios tipos de veganos realmente. Hay inclusive un tipo de vegano que solamente consume frutas, semillas que han caído. Ni siquiera dañan la naturaleza. O sea, también entra esta parte del medio ambiente y la parte ecológica. Por lo que te decía también de no dañar la naturaleza, de la huella ambiental.
0: Yo creo que este episodio se tiene que llamar ¿Por qué ir con tu nutriólogo? Con un nutriólogo. Porque sí, o sea, todo el mundo tenemos esta idea de que ir al nutriólogo es como de va a tardar un buen en que yo llegue a mi meta o ya que me dé lo que me tenga que dar. Pero en realidad no es así, ¿no? Y ahorita tú no lo estás diciendo. Entonces, digo, cambiar ese chip no es tan fácil, pero como tú decías, empezar por algo ya es una ganancia, ¿no?
1: Sí, y es importante para nosotros nutriólogos empezar a ver esta cuestión de si mi paciente tiene tal característica, se le complica tal cosa, esto no le gusta, por ejemplo el aguacate, ¿no? Que claro que es un alimento con gran cantidad de nutrimentos. Si no le gusta, no es como que ya te lo tienes que comer, porque va, al
0: Sí.
1: contrario, nunca va a volver a regresar a la consulta. Y también entra esta parte, ¿no? De respetarlo, de decir, bueno, si no le gusta el aguacate, ¿qué otro alimento le puedo ofrecer a mi paciente para que él diga, ah, este me gusta y estoy cumpliendo, ¿no? Siempre es dar estas opciones, porque realmente opciones hay muchas.
0: Cristian, muchísimas gracias por acompañarme aquí a este episodio.
1: No, muchísimas gracias a ti por invitarme, por también escucharme, por a apoyar también a las personas en esta cuestión de la información, que empiecen a escuchar también todos estos temas que son bastante importantes.
0: Él fue Cristian Gómez Montoya, yo soy Claudia Mejía, nos vemos en un próximo

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0: aquí con el compa Sánchez. ¿Qué opina, carnalito? Buenos días.
1: No, Becerro. Aquí hubo uno, aquí donde la compañía de trabajo, que ese es ayudante y lo cambiaron de residencial a comercial. Y cállate, ya andaba crecido, ya llegaba uno después.

0: que uno llegaba y decía, ¿ya limpiaron? Caray, pues esto ya va lo grande. Y eso que nada más lo cambiaron de unidad. Sigue de ayudante.
1: Mira, no me tutees delante de la secretaria, es lo que me pierdo.
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Muy buenos días, Yoyis hermosa, preciosa. Oye, Yoyis, ya sale al aire, porque ahora esa voz, uno se queda bien prendido hacia ti, te lo juro. Arraso.

camino al trabajo. Ahí le mando un saludo a mi camarada Noé, que ayer ganó México y lo festejó como nunca y se aventó un saltillo, se llevó un travesaño.

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1: Y nos vamos hasta Bronzeville con Tito Pulgasaga, que todo Bronzeville se entere que, ya que hoy, sí, hoy hay palabra mágica, así es que, Tito, buenos días.
2: Buenos días a mis amigos del Zorro y su pandilla y mi amiga la Yogi. ¡Buenas tardes, amigos! Y yo soy Tito Pulgasaga y que todo Bronzeville se entere que... Pues ayer se armó la pitada en la South Mall, mi zorro, ya que la selección de México ganó 1-0. Ahí se hizo la famosa pitada por toda la South Mall, festejando que ganó México. Y eso. Ya estamos en la siguiente ronda. Pero bueno, vámonos para las noticias de Brownsville, Texas. Zorro, yo no sé si te hubieras escuchado que le hayan aumentado el presupuesto al ICE. Y efectivamente, ya se está viendo ese presupuesto en las calles. Ay, el día de ayer detuvieron una persona ahí en la calle Elizabeth y otra persona fue detenida en la calle Southmost. Se miró mucho movimiento ayer, el día de ayer en Brownsville, Texas. So, tengan mucho cuidado el día de hoy. Vamos a ver qué pasa. Usted tiene permiso de trabajo, siempre tráigalo con usted.
3: Nunca olvide salir sin sus documentos, amigos. Y también antes de que salgan, chequen sus vehículos, que no les falte la inspección o que tengan un foco dañado, los vidrios ahumados, que no estén tan oscuros, amigos, porque cualquier cosita los van a querer parar. Pero bueno, amigos, otra cosa que les quiero recordar, el sábado estaremos celebrando el Día del Padre, amigos. Ahí si me quieren acompañar, también un prefestejo de los 200,000 seguidores. Síganme en la página, ahí les voy a dar más detalles a toda la gente de Brownsville, de Harrington también puede venir. Tendremos comida para 150 personas. Todo esto es completamente gratis. Agradecer a todos los padres, a toda la gente que nos apoya. Muchas gracias al Zorro, a la Yoyis. Gracias por todo su apoyo también. Ya llegamos a los 2008. Perdón, 208,000 seguidores. Exacto. Pero bueno, amigos, vamos para la palabra mágica.
1: ¡Vámonos!
3: Porque mucha gente ya quiere escuchar para ganarse los 25 dolaritos. Una vez más, la décima persona es la que va a ganar, ¿verdad? Ya no es la primera, es la décima persona, para que todos tengan oportunidad de ganar. Otra de las cosas es que solamente puede poner la palabra mágica una vez. Si la pone dos veces, no cuenta, solamente se le cuenta una vez. La palabra mágica es Kim Song-gyu. Mucha suerte, ay, ay, y la décima persona es la que va a ganar. Amigos, si usted no alcanzó el evento del sábado, vamos a estar regalando rebanadas de pasteles el domingo también para el Día del Padre. Ahí síganme en la página para más detalles. Muchas gracias, mi Zorro. Muchas gracias, mi Yoyis. Y recuerden, yo soy Tito Pulgasaga y que todo Brownsville se entere que...

0: fuerte abrazo, Tito, y que este festejo para el Día de los Papis pues sea un gran festejo, ¿verdad? Y que se diviertan muchísimo. Gracias por la invitación. Y bueno, nos vamos a ir con un Zorro Mix.
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0: Eso, DJ Memo, el original, a través de la que manda la ley 102.5, porque es la ley. Y bueno, durante el Mini Mix voy a estar registrando para este gran premio del Día de los Padres, que por cierto, hoy vamos a dar ganador $200 para que se arme la carnita asada, hielera y asador. 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
2: Voy a echarme un trago para brindarle mis sabores.
0: Vas a mandar un audio. Zorrito Yogis, registra a mi papá, a mi esposo, a mi hijo. Regístrame a mí, Zorrito Yogis. Y así es como van a estar participando, ¿ok? Y debajo del audio me ponen el número de teléfono del papá que están registrando. Suerte, corre tiempo. Y ya lo sabes, hoy ganadores, mejor dicho ganador, más adelante con el Zorro y su pandilla.

0: Zorrito Yoyis, regístrame a mí, regístrame a mí.
1: Pero ¿cómo te llamas, mijo?

0: 16, hola. Ahí va de nuevo, va de nuevo.
1: Bueno.
0: ¿A quién registras?
2: Rito Millones, quiero que registres a mi papá para el Día de los Padres. Soy Olga de aquí de Edinburgh, mi número de teléfono 9.
0: No, número de teléfono al aire. El teléfono de tu papá, Olga.
3: Ay,
0: ¿cómo se llama tu papá?
4: Buenos días. Regístrame para los boletos, Christopher González, de Mission, Texas.
0: Eso, Christopher.

0: Buenos días. Mi nombre es José Centeno. Regístrame para los camitas a los boletos de ¿qué? Aquí de Pantejas.
1: ¿Qué boletos? Creo que no escuchaste para qué estamos registrando. No queda registrado. Vámonos uno más. Buenos días, el zorro y su pandilla.
2: Buenos días, yo ahí registrame. Soy Jorge Rodríguez de Huesteco. Gracias.
1: Y la frase, Jorge, ¿qué pasó con la frase?
0: Zorrito, yo ahí, regístrame a mí.
1: Ya quedas registrado, ¿eh?

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0: 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Y ahora la información deportiva con Oliver Cruz en El Zorro y su Pandilla.
1: Hola, ¿qué tal, damas y caballeros? Bienvenidos a la información deportiva. Mi nombre es Oliver Cruz. Arrancamos el tema, la gran fiesta futbolera, por supuesto, que se sigue viviendo. Ahora en Guadalajara, ayer el equipo mexicano consigue su segunda victoria en esta gran justa internacional, apenas la número 19 en toda su historia. Un partido donde México arrancó dominando el encuentro, pero en los últimos 15 minutos de la primera mitad, el equipo coreano se vio muy superior. México se salvó en repetidas ocasiones en la última parte del primer tiempo. Después cayó el tanto, un error defensivo por parte de los coreanos. Lo aprovecha muy bien el equipo mexicano y termina ganando 1-0, casi acabándose el aire también para el equipo tricolor, que se vio bastante presionado con una escuadra de Corea que jamás bajó los brazos. Este resultado pone a México en el primer lugar del grupo con 6 puntos. Pase lo que pase, México ya está en la siguiente etapa y garantizando un partido más en territorio nacional mexicano en los 16avos de final, pues llevando al equipo a la cancha del Estadio Azteca, que es lo que se buscaba. Sí, no se jugó bien, no hay gol, no se convence aún a la tribuna, un equipo bastante frío, un equipo que pierde muchos balones, pero el objetivo está ya cumplido, que es ser el primero de grupo, avanzar, que es de lo que se trata, y bueno, México consigue esta gran victoria. Hasta el próximo jueves estará el partido el miércoles, ya analizando para enfrentar a la República Checa, que viene de empatar ante Sudáfrica y que bueno, tendrá dentro de este partido ante México su futuro de continuar como mejor tercero de grupo o por lo menos sacar una victoria que se ve un tanto complicada. Por su parte, Suiza venció 4-1 a Bosnia-Herzegovina y está ya en la siguiente etapa. Canadá le pegó 6-0 a Qatar. La gran figura John David, este chavo de apenas 20 años, jugó solamente 14 minutos, hizo 3 goles. El primer hat-trick en 96 años para un conjunto del área de CONCACAF. Partidos para hoy, el equipo de todos, el equipo de Estados Unidos estará enfrentando a Australia. Este va a las 2 de la tarde, tiempo del mágico Valle de Texas y de los dos Laredos. Escocia, Marruecos va a las 5, Brasil contra Haití a las 7:30 de la noche y Turquía contra Países Bajos. Este va a las 10 de la noche. Damas y caballeros, mi nombre es Oliver Cruz. Recuerda que me puede localizar en la gran carretera de información llamada Internet. Búscame como Oliver Cruz Deportes y también estamos en TikTok. Hasta la próxima.
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para Panchito Rangel, que está cumpliendo años el día de hoy. Muchas felicidades de parte de su hija, Cristal Lee. Y también feliz día de los papis. Fuerte abrazo. 358.

358-2196. Audios, ¿para quién los saludos esta mañana? Es viernes, estamos de fiesta. Ganó México. Y seguimos celebrando.

Muy buenos días, Yoyis. Un saludo para mi papá Efrén Vega Flores, allá por la... por los Fresnos, por ser el Día del Padre. Si me está escuchando, lo quiero mucho, Efrén Vega, allá en los Fresnos, Texas.

0: Muy buenos días, Joey. Excelente día.
1: Buenos días.
0: Viernes. Les mando saludos desde acá, desde Matamoros, Tamaulipas. Al igual que a mi esposa Araceli Vázquez, de parte de su esposo el Rulas, que la ama mucho. Saludos.

0: ¿Saluditos para alguien?
1: Saluditos para mi papá, que ahorita ya anda bien parado, listo para irse a trabajar. A
0: ¿cómo jefe, se llama su
1: Juan
0: papá,
1: Guadalupe,
0: señor?
1: Ochoa Garza.
0: Eso, ¿a dónde nos escucha?
1: Nos escucha desde Las Milpas, mi oye.
0: Sí, señor, a toda la gente de Las Milpas, buenos días.

0: saludito ahí para mi camarada, igual lado de Río Bravo, Tamaulipas.
1: Ánimo, buen ánimo, día. Es viernes. No soy la alegría. Es velada, cruda.
2: 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Saludos a todos los que gritaron gol.

0: Muy buenos días, mi Yoyes. Muy buenos días. Saludos al zorrito, comadrita, que anda bien crudelio. Ya me imagino, va a estar con las pompas para arriba. Echaré una cubeta de agua fría y una micheladita, comadrita. Ay, sale. Papá, buenos días, buenos días.
1: Te antoja.
2: Buenos días, Yoyis, hermosa, preciosa.
1: Buenos días.
2: Un saludo para mi suegro, o sea, para tu papá. No, bueno. Saludos, preciosa. Te amo.

0: cada quien aquí con nosotros, su pandilla. Buenos días.
1: Buenos días, Zorro. Buenos días, Yoyis.
0: Buenos días.
1: Aquí con mi papá, ya vamos para la escuela.
0: Eso.
1: Feliz de los padres. Ya venimos aquí, siempre los escuchamos todas las mañanas.
0: Muchas gracias, besos. Qué lindo. Otro más, señor productor.

0: buenos días, Georgie.
1: Buenos días.
0: ¿Cómo andas? ¿Cómo andas?
1: Bien parada, hermosa, ¿tú? ¿Celebrándonos?
2: Aquí no estamos amanecidos, andamos en vivo.
1: ¿Andas tú, mijo?
3: Toda la noche vas a gozar.
1: Vamos con uno más, suéltalo, suéltalo.
4: Quiero mandar saludos a mi tío Rolando, mi tía Chela, la familia Ayala, la familia Liscano. Feliz viernes a todos. Bendiciones. Saluditos.
1: Saluditos.

0: Zorrito, Zorrito, buenos días, Zorrito. Un saludo para todos los coqueros de Reynosa, Tamaulipas. Y excelente día. Yoyi.
1: Sí.
0: Yoyi.
1: Sí.
2: Miau.
3: Buenos días,
1: buenos días.
3: Saludos
1: días.
3: Desde las

0: Buenos días, mi Yoyis. Buenos días. ¿Dónde está el zorro? ¿No se despertó? No, descansa, zorro, descansa. Aquí te cuidan el changarro muy bien. Saludos, productor. Saludos. Y mándale un saludo, Yoyis.
1: ¿A quién?
0: A la maestra Rosy. Eso. Hasta Reynosa. Viene de San Juan, Texas. Bueno, saludos, maestra Rosy. Desde acá, desde Matamoros. Hola. Cuídese.

0: saludo para toda la banda que nos escucha a través de la que manda en el valle, porque es
1: la ley.
0: La ley, la ley, la ley.
2: Una más, una más, una más.
3: Échalo, échalo.
2: Ay, esto me fue.
0: Hoy no más, tremenda yoyis, oye.
2: Pues,
0: ¿cuántos somos yoyis? A ver, tanteate. Ay.

0: Buenos días, Yoyis, buenos días.
1: Buenos días.
0: Feliz viernes. Saludos a todos los papás que andan crudillos, pero bien responsables al jale.
1: Eso, sí, señor. ¡Ánimo! Ánimo que es viernes.
2: Ya no seas tan triste, que te quiero dar.
1: Uno más, porque ya nos vamos a la pausa. Uno más, suéltalo.
3: Buenos días, Yoyis.
1: Buenos días.
3: Pues un saludo para mi hijo.

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5: ¡Sale, vale, zorrito!
4: Vamos a regresar con el tema mañanero. Un reto pasó en Matamoros en un

0: días, señoras y señores. ¿Cómo estamos?
1: ¡Bien parados!
0: A ver, ¿están contentos o no están contentos?
1: ¡No! Estamos contentos, pero seamos honestos, pasaron de panzazo. La verdad.
0: Te voy a decir una cosa, la selección de Corea del Sur son rápidos, son buenos jugadores.
1: Oye, hábiles.
0: Claro. No es como jugar como Qatar. Es que ahorita cualquier selección es buena, la verdad.
1: Buena defensa.
0: Digo, hay niveles, digo, con los equipos europeos, algunos del continente africano, pero yo creo que... Hablando del continente asiático, el fútbol es muy rápido, señor productor, no me deja mentir, la verdad.
2: Además, seamos honestos, esto es un mundial, están las 48 mejores selecciones del mundo, entonces ninguno es sencillo.
1: Definitivamente.
3: Pero bueno, este era el más difícil.
1: Sí, pero aún así dejaron mucho que desearse. Me hace a mí la selección mexicana.
0: Tiene razón.
1: No, es lo que es. O sea, tampoco tienes que decir, ay, sí, qué bárbaro, sí, qué partidazo.
0: La verdad,
1: porque
0: sí,
1: no lo fue.
0: En comparación como ha jugado Estados Unidos, que hoy juega de nuevo, como jugó Canadá, que goleó.
1: Oye, Colombia. Colombia. Lejos también.
0: Sí, yo creo que tienes razón. Estamos dejando mucho muy que desear, la verdad. Pero bueno, se ganó el partido, se consiguen los 6 puntos. Quedamos como líder de grupo, señor.
2: Sí, señor, asegurado el primer lugar. Aunque pierdan contra Chequia, como quiera, tienen asegurado el primer lugar, perdón, por la cantidad de goles.
3: Ya pasamos.
0: Yo creo que sí le ganamos a Chequia, la verdad. Lo veo más fácil que Corea del Sur, la verdad.
2: Claro. Un poco sí.
0: Llegaron tarde a su trabajo.
1: Yo no, Zorrito.
0: Bueno,
1: yo no, ya me conocen.
0: Hay un restaurante en Matamoros, no sé si vieron la nota, muchachos. Un restaurante que dice, ¿sabes qué? Ya no más influencers aquí conmigo. Le cierro la puerta a los influencers, nada más quieren venir a comer gratis. Y no me gusta eso. Le cerraron las puertas a los influencers en un restaurante en Matamoros. ¿De acuerdo o en desacuerdo? Hoy por hoy yo creo que las redes sociales tienen mucho impacto. La verdad que el influencer está haciendo muy buen trabajo y te deja ver qué realmente es lo que venden, cómo ofrecen, cómo tratan a las personas y te das cuenta. Ya no es tanto radio, televisión. Yo voy y voto por las redes sociales también. No sé qué tanto impacto puedan tener en la gente que nos escucha, pero en acuerdo o en desacuerdo con este restaurante. A ver, vamos primeramente con Gloria, mi querida Monse.
1: Gracias, Zorrito. Bueno, definitivamente de acuerdo.
0: ¿De acuerdo?
1: Sí, porque mira, ya hay muchos influencers que se aprovechan. Hay influencers que hasta con la familia llegan.
2: Con el que no te estás metiendo.
1: No. Oye, llevan a los hijos, llevan a la suegra, llevan al esposo. O sea, ya esa es una falta de respeto para el negocio. O sea, yo, por ejemplo, Zorrito, yo llego, si voy a comer, a mí no me gusta ni que me hagan descuento. O sea, cóbrenme lo que es. Al final de cuentas, es un negocio. No es eso. Es nada más que es un negocio.
0: Sí, claro.
1: Y uno, tú estás consumiendo, paga por lo que estás consumiendo.
0: No esperes
1: a que te inviten, no esperes a que te digan, no te preocupes, porque trabajas en la radio, en el show número 1 de todo el Valle y Frontera México. Yo creo que tienes que llegar, si vas a ir a un lugar, consume y paga.
0: Perfecto.
1: Así.
0: Ok.
1: Entonces, para mí, bien hecho. Es más, cuando yo vi la nota, dije, bravo.
2: Se alegró.
1: Bravo para el señor. El dueño de ese restaurante en Matamoros.
0: Como que veo que no estás de acuerdo con los influencers, ¿verdad?
1: No es que no esté de acuerdo. No estoy de acuerdo en cómo lo hacen.
2: ¿Sabe qué dijeron los influencers cuando los corrieron del restaurante?
0: ¿Qué dijeron?
2: ¡Vámonos!
0: Betico es camarada de nosotros,
2: ¿no?
1: De Betico no vas a estar hablando.
3: No estés
0: hablando. Betico hace buena. La verdad es muy buen trabajo, la verdad.
1: Sí, es muy bueno su trabajo. El trabajo es muy bueno, pero como te digo, y se les aplaude, se les agradece, pero paguen.
0: A ver, Monse, te escuchamos.
3: Yo estoy en desacuerdo, Zorrito, te voy a decir por qué. Porque así como nosotros trabajamos y nos dedicamos a esto que viene siendo la radio, ¿verdad? Nosotros aquí pues recibimos nuestro cheque. Ellos es de esa manera, es un trabajo.
0: Claro.
3: O sea, no solamente es ir y lucirte y, ay, sí, qué padre, y vengo a comer gratis. O sea, claro que no, están trabajando. Incluso, de hecho, antes de ir al negocio, se negocia de cómo se va a hacer la transacción.
2: La cosa es que no todos hacen eso.
3: Si la transacción se va a hacer, oye, ¿sabes qué? Vamos a cobrar esto, pero tú vas a poner los platillos que tú quieras presentar. O sea, el influencer ni siquiera escoge qué va a comer.
0: Sí, claro.
3: Los platillos lo pone la persona. O sea, no es que uno vaya y coma y disfrute gratis, porque a lo mejor te van a traer un platillo que a lo mejor a ti ni te gusta, pero ellos están poniendo porque es el platillo de la semana, por así decirlo, el que está en promoción.

0: deberá decir el influencer, la verdad, la neta del planeta del negocio. ¿No me gustó? Hay un vato que claro, se llama el Arturito. Claro. El Arturito, yo no sé si le paguen a él o no. Sí. Pero ese vato es neta. No me gustó. La neta.
1: No sé, la carne mal. Estaba dura. Estaba cruda.
0: Pero el influencer tiene que hablar bien porque le están pagando.
2: A mí, en lo personal, eso no me gusta, Zorrito, porque imagínate, uno como emprendedor, todos los enfrentamientos que se dan para sacar adelante un negocio y que venga una persona y que denigre y diga que está mal y que no tiene buen servicio y que esto y que el otro. Muchas veces también, cuando un negocio apenas va empezando y va arrancando, está agarrando apenas su staff, está entrenando a su personal, sí, obviamente no va a ser lo mismo. O sea, no te van a atender como el restaurante perfecto de la experiencia de siempre. Claro. Entonces, imagínate que tú vayas empezando, que estás emprendiendo, que pusiste todos tus ahorros ahí y que venga alguien
0: y te denigre.
1: Pero tampoco, no es denigrar, no es ajá, simplemente decir la verdad. Y tampoco puedes estar diciendo, oye, qué excelente servicio estuvo.
2: No, hombre, si
1: cuando no lo estuvo. O la comida cruda, por ejemplo. No puedes decir, wow, la comida de maravilla. No puedes tampoco, porque tampoco puedes engañar al cliente.
0: Vámonos.
1: O sea, ahí le estás engañando al cliente.
3: Ajá. Hasta los mejores restaurantes.
2: Cuando uno no tiene algo bueno que decir, mejor no diga nada, quédese callado. Entonces, no hay por qué andar quemando.
1: Pues para eso va, para eso van, para probar la comida y recomendarla. ¿Cómo vas a recomendar algo que no está bueno?
3: Como cualquier otro producto que compres, y si no te funciona, pues vas a decir que no funciona.
2: Claro. Pero estamos hablando de los influencers que van y los están contratando para eso.
1: Ahora, sí, pero es diferente.
2: Que no todos hacen eso. Es un punto muy diferente a que un cliente vaya y haga una reseña y que diga que no le gustó. Eso es punto y aparte a lo que estamos hablando ahorita, que es un influencer que fue contratado para darle promoción.
1: Es que fíjate,
2: a la
1: si
2: comida.
1: Ya le están pagando al influencer, entonces que no coma gratis, que pague su platillo.
2: Pero es que eso se
1: Cuando van con toda la familia, o sea, qué vergüenza.
0: Vamos a ver qué dice el público, señores. ¿Están de acuerdo con los influencers o no están de acuerdo? Van, comen, les pagan y ellos no pagan la comida. ¿Por qué? Porque ya hicieron un arreglo con el negocio. Para eso los está contratando
1: el negocio.
0: Hay
1: unos que no los contratan, que nada más llegan ahí, los voy a hacer en un Facebook y ya quieren comer gratis.
2: Y miren, yo les voy a decir algo. Ahorita mencionaron ustedes a Betico. Betico tiene una manga gástrica, incluso su esposa, ¿ok? Entonces ellos no más, aunque quieran comerse todo el platillo, no más
0: poquito,
2: no pueden.
0: Sí, sí.
2: Entonces tú vas, el negocio te da 15 platillos.
0: Vas a
2: y lo
0: gustar,
2: que ellos
0: nada más
2: hacen es, oye, ¿sabes qué? Déjame invito a mis amigos, déjame invito, o sea, a mí la verdad en lo personal me ha dicho, oye, voy a ir a este lugar, si tienes chance,
3: pues
2: ven y come.
3: Exacto.
2: Porque es eso o tiras la comida.
1: También quiere ir de gratis, imagínate.
2: No, tú sabes las reglas de un restaurante. Si no, no se lo come, lo van a tirar a la basura.
0: Sí, claro.
2: Entonces,
0: claro,
2: obviamente no vas a creer que lo tiren a la basura. Yo haría exactamente lo mismo.
3: Pues por eso están de acuerdo, Montserrat.
2: No, no, Josué, o sea, si yo estuviera en la misma posición, te estaría invitando.
0: Vamos.
2: Pero no,
1: bueno, ¿pero qué dice la gente?
0: Vamos a ver qué dice el público. ¿Sí? Señor José, adelante, buenos días, lo escuchamos, pues.
4: Buenas tardes, Zorrillo. Oye, buenos está días. Muy bien por el restaurante. ¿A qué quiere esa bola de gorrones? Buenos para nada. Que se pongan a jalar, influencers. Mejor que se pongan en la frente huevones. Porque no hacen nada, no tienen un trabajo, no tienen nada más que andar ahí con el telefonito. No, no, no, que se pongan a jalar. Como dijo el Bronco. Todo para el que trabaja y nada para los huevones.
3: Oiga, también dijo,
2: pero es un trabajo.
0: Gracias, si ustedes supieran, si ustedes supieran lo que es ir a grabar a un restaurante,
2: así es.
0: Fácil te vas a meter 2 horas y media.
2: Fácil,
0: fácil. Uh-huh. ¿Cuánto te gusta para que cobre un influencer aquí en el Valle de Texas?
1: Pues hay unos que exageran, Zorrito, la verdad, hay unos que se les pasa la mano.
0: Es que no es que exageren, es porque es su trabajo, es porque ellos,
1: no
0: es como el mecánico, es como el electricista, no cobran por lo que, por el, pueden durar 5 o 2 horas, se cobra por lo que saben hacer. Yo sí estoy a favor de los influencers.
1: Pero Zorrito, no vas a cobrar $1,000 por ir a hacer un envío.
0: Si hay alguien que te los pague y tú sabes que vales eso, ¿por qué no?
1: Yo no estoy de acuerdo con eso.
0: Bueno,
2: o sea, si tú dices, yo, Gloria, te pongo una exposición de millones de seguidores, ¿a poco no te vas a cotizar a lo alto?
1: Pero no $1,000. Seamos honestos.
0: Vámonos.
1: O sea, Zorrito es el número uno en este momento. Y tiene miles de views más que mucha gente y no cobra esa cantidad de dinero.
0: Pero yo no cobro eso, ¿sabes por qué? Porque a mí me gusta que la gente, digamos, voy a un negocio. Yo les digo, no te voy a cobrar mucho, pero quiero que le regales algo a la gente.
1: Claro. Pero aún así, no llega a los $1,000, Zorrito.
0: No. Pero mira, imagínate, los compadres Buffet, el domingo van a regalar 10 paquetes familiares por ser el Día del Padre.
2: Qué padre.

0: cada paquete es para 4 personas. O sea, van a ir a comer 40 personas. Yo no estoy cobrando mucho, pero a mí me da gusto porque van a haber 10 ganadores o 40 personas ganadoras.
1: Pero estás pensando en la gente.
0: Sí, gana el negocio, la publicidad. Sí. Gano yo, no mucho, y gana la gente.
1: Eso es bonito.
0: Eso es bonito.
1: Claro.
0: Pero esa es mi forma de pensar. Yo, gracias a Dios, tengo un sueldo en la radio.
2: No
0: dependo directamente de las redes sociales. Hay gente que sí se dedica especialmente a eso.
2: Así es. Hay gente
0: si yo no estuviera aquí, yo cobrara eso entonces.
2: Así es. Hay gente que alimenta a su familia.
1: Pero bueno, como dices tú, es depende si el cliente lo quiere pagar o no.
0: Pues sí. Vamos aquí con el compa Valdés. Adelante.
3: Buenos días a todos del equipo. Feliz viernes. Yo estoy en desacuerdo un poco con lo del restaurante, porque realmente de ahí ellos agarraron muchas ventas, estoy casi seguro. Entonces, ¿cómo quieren ellos promocionar su negocio para seguir vendiendo? Ahora, si posiblemente fueron muchos influencers, el señor ese ya está abusando porque ya agarró muchos clientes nuevos a causa de esos influencers. Entonces, yo creo que es un abuso por parte del restaurante. Ahora, lo otro es, no es bueno que el influencer también abuse, o sea, simplemente que vaya y que consuma al momento que él va a hacer lo que es la propaganda del negocio, y pues de ahí para adelante que se ponga de acuerdo con el cliente, con el dueño, si puede ir otra vez y cuándo pueden programar una fecha para volver a hacerlo, pero no pueden estar yendo a comer cada rato, como dice yo, y llevar a toda la familia y todo eso, pues no se puede. Entonces, esa es mi opinión.
0: Vámonos.
1: Que ya sería un abuso, zorrito. Sí, y ya hay quienes lo hacen. Seamos honestos.
2: De Josué no vas a estar hablando.
1: Ay, Josué sería incapaz.
0: Uno más adelante.
4: Buenos días, zorrito. Saludos, yes. Gloria. Saludos, bueno, sí. Monse, productor. Espero que estén bien todos. Saludos. Zorrito, ¿a qué punto se le puede llamar influencer a una persona? ¿Se mide por seguidores? Yo, sinceramente, no le entiendo mucho ese rollo. Porque pues no sigo casi a nadie, me enfoco en lo mío, pero sí he escuchado esos menesteres de que van personas que se llaman influencers a negocios y comen de gratis y piden para llevar y llevan hasta la abuelita de 90 años, o sea, que coman de gratis, que porque te voy a hacer promoción y te voy a subir a mis redes sociales y te vas a volver más viral y tu negocio va a ganar más dinero. Yo siento que el negocio es, te contrato, te pago y te largas. Así de fácil. No tengo por qué estarte regalando, ni mucho menos llenándote el estómago, ni a ti ni a tu familia de a gratis, porque al final te voy a pagar. Pero bueno, si algunos negocios lo hacen así, es respetable. Yo no soy de esa manera de pensar. Saludos.
1: Oye, no les dio con todo.
2: Pero el negocio pues tiene el poder de decidir. Ay, eso, Dios. O sea, sí, para claro. Dar lo que quiere dar.
1: Les dio con todo.
0: Bueno, ¿cómo cerramos, Gloria?
1: Pues ahorita llegamos, como siempre, a nada, mi zorro.
0: Comentario final, Monse.
2: Pues miren, vivan y dejen vivir. La verdad es que yo sí estoy totalmente de acuerdo. Como les digo, nosotros trabajamos aquí, tenemos nuestro chequecito aquí, pero ellos trabajan y viven de eso y alimentan a su familia. Si el negocio lo quiere contratar, los quiere contratar, que ahí estén. Y qué bueno,
1: pues
2: si
1: el negocio
2: tienen
1: el de Matamoros
2: capital,
1: ya no los va a contratar.
2: Qué bueno. Vámonos. Si tienen el capital para poder pagarle a los influencers.
0: Ay, juela, ya soy productor.
5: Yeah, yo quiero ver a dónde nos va a llevar Monza en todo caso, para que nos lleve a comer a todos de grapa.
1: Sí, que le gusta.
0: A los taquitos de la, ¿cómo se llama?
1: Del vapor.
0: Bueno, vamos a regresar, gracias. 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

0: Ah, nos traían a pan y agua los coreanos.
1: Ay, no, qué bárbaro.
2: Ese Juan Yun.
0: Pero mentado Lim Jun, Juan Yun, Mon Jin Jun y Fan Yun y todo lo que termina en Jun. Nos traían a puro pañun y aguachun.
1: Qué habilidad, zorrito.
0: ¿La mía?
1: No, la de ellos.
0: Ah, yo sé, la de ellos, sí.
2: Pues la del portero no tanto, porque pues se le fue la pelota.
0: Sí, no, pero ¿sabes que el otro compañero fue el que le estorbó, güey?
2: Sí, el defensa fue el que fue y lo chocó.
0: Y luego venimos nosotros los mexicanotes. ¡Bum! ¡Ole, papá! Y gritamos, ¡gol! ¡Gol, gol, gol, gol, gol, gol! Vamos a ver cómo le va la selección de la Barras y las Estrellas el día de hoy, señores.
2: Team USA,
1: Ay, oílo, ya te vi, ya vi tu foto.
0: Ay, para que
1: eres Team USA.
0: Es que tenemos que ir de México y Estados Unidos.
1: Sí, hombre, definitivamente, porque pero, es el país en el que vivimos, zorrito.
0: Pero si jugar a México con Estados Unidos, a México, papá, la neta.
1: Y si jugar a Argentina.
2: Sí.
1: México.
0: Híjole, es que.
1: ¿Qué harías?
0: A México, a México. A México.
1: ¿Estados Unidos y Argentina?
0: A Estados Unidos. Sí, soy fan de Messi, pero eso no quita que esté con México primero y Estados Unidos.
2: Pero porque vos no quieres ganar, mexicano, ¿viste?
0: ¡Ey, hijo de la chingada! Bueno, se va a poner bueno el mundial. ¡Hijo de la chingada! Señores, hay una persona que yo no sabía que tenía el talento de escribir. Y yo le pregunto, ¿pero es usted o es inteligencia artificial? Dijo, no, yo escribí la letra. Sí, sí. Y me gustaría que esta canción se estrenara en La Ley. Ah, órale, ya está en Spotify.
1: Ya está en Spotify.
0: El que la canta es del Valle de Texas, señor.
2: Sí, señor, es un amigo que se llama Juan Carlos. No es realmente muy conocido, pero tiene bonita voz.
0: Juan Carlos, muy bien. ¿Y cómo se llama la rola, señor?
2: Se llama Brújula al Sur.
0: Brújula pa'l Sur. ¿Usted la escribió?
2: Yo la escribí, señor.
1: Vámonos. O sea, ¿no es inteligencia artificial?
2: No es inteligencia artificial. Yo escribí la letra porque, de hecho, se la dedico, se la compuse a mi novia, a Evelyn.
0: Okay.
2: Por eso brújula al sur, porque pues regularmente una brújula apunta para el norte, pero ella está hacia el sur de donde yo estoy.
0: En la parte centro de la República Mexicana, en la Ciudad de México.
1: Qué bonito.
0: Se llama Evelyn.
2: Se llama Evelyn de la Guerra.
1: ¿Cómo mi hermana se llama?
2: ¿Evelyn también?
1: También se llama Evelyn.
0: ¿Y qué tal?
1: ¿Mi hermana? No, de lujo, mi hermana.
0: Sí.
1: ¿Tiene ojos verdes?
0: Amo, no tendrás una fotito.
1: Es güerita.
0: No tendrás una fotito de ella. Y abusando, señor productor, pues sí, también sí. Ahí del palo. De la brújula del sur. Entonces, presente la rola, señor.
2: Sí, señor, por primera vez escuchándola en todo el Valle de Texas, desde La Ley 102.5, gracias al show del Zorro y su pandilla por presentarla. Eso. La canción se llama Brújula al Sur.
0: ¿Dedicada?
2: Dedicada para Evelyn, con muchísimo cariño, de parte de su novio Josué.
0: ¡Ay, no más! Señoras y señores, brújula al sur.

0: Juan Carlos.
1: Qué bonito y qué bonito canta tu amigo.
0: Brújula, ¿eh? Al sur.
1: Qué bonito canta tu amigo.
0: Para ti, Evelyn. Pero de parte de él.
1: Sí, de Josué Gael.
0: Oye, saludos a Rosa, que todos los días nos escucha desde hace 15 años en el HEB. En el HEB de Huéslaco. Ahí nos escucha desde las 6 de la mañana todos los días.
1: Muchas gracias. Oye, también para Loli de Clark Chevrolet.
2: Loli.
1: Charlie Clark. Ajá. Dice que nos escucha todos los días. Y lo primero que preguntó, ¿dónde está el zorrito? Gracias, Loli.
0: Es el que dice, ¡oh!
1: Es Lali, Lali. Sí, así es. Ahí trabaja y, no, hombre, zorrito, vieras. Me atendieron muy bien. Claro, mi camioneta la compré ahí, ¿verdad?
0: Ah, claro. Eso, pues sí, ya.
2: Golazo.
1: No, señores, pues es que son clientes.
0: ¿Cómo estará Miguelito de las uñas?
1: Ay, no sé cómo estará Miguelito.
0: ¿Cómo estará? ¿Cómo nos traían los coreanos anoche, Miguelito, a pan y agua? Pero qué golazo, señores. Le damos la bienvenida.
1: Oigan.
0: ¡A Miguelito! ¡Fuerte el aplauso!
3: Amanecieron ya fin de semana. Yo me imagino que todos estamos felices y contentos después de ver el partidazo de ayer.
1: Y debo desvelados. Desvelados también andamos.
2: Desvelados. Voy, Pulido.
3: ¿Cómo es? Debo de reconocer, muchachos, que yo no soy de ver fútbol siempre. Ajá. Pero cuando son justas deportivas así a nivel mundial, me gusta porque me gusta apoyar, obviamente, a la selección.
2: ¿A cuál?
3: Y la verdad es que qué maravilloso partido. Yo estaba entre que me comía un pedacito de carne asada y viendo el partido.
1: ¡Tibón!
0: Sí. No, es una fiesta que nos une en todo el mundo.
1: Así es, zorrito. Y que une familias también.
0: Sí, sí. Ayer mi hermano de Nueva York, mi hermana que está en la capital de Chiapas, en Tuxtla, mi otro hermano que está en el pueblo, en Siltepec. Todos estábamos.
1: ¡Ay, qué bonito! Yo con mi hijo

0: En uno de mis hijos en Austin, hablando por el WhatsApp, y oye, mira, y los coreanos, y qué te parece México. O sea, qué bonito.
1: Sí, sí. Y el típico mensaje que te llega a veces, que el de ¿estás con tu esposo o te puedo mandar mensaje?
2: Ah. Ay, pero eso se ignora durante 90 minutos. ¿Sí?
0: Pues es la colombiana, ¿no, zorrito?
1: Sí, la colombiana. Oye, Miguelito, la neta, buen partido. Bien por México. No estaba nada fácil Corea del Sur, la verdad,
3: No estaba nada fácil. La verdad es que estábamos mordiendo calzón.
1: Okay,
3: ay, caray, estábamos más sentados y todo. Pero qué buen partido. Esperemos que así siga nuestra racha de triunfos, de éxito de la selección. Y que lleguemos y que triunfemos y que nos traigamos la copa.
1: ¡Hala!
2: Hay que pensar en cosas chingonas.
1: Vamos a arrancar con el escándalo, pero antes tenemos que irnos con nuestro compañero Ramiro Olvera, que se encuentra dominando y controlando las calles porque está regalando taquitos de Zamora Restaurant. Así es de que, Ramiro Olvera, buenos días. ¿Dónde estás, mi hermanito? Adelante.
4: ¿Qué tal, amigos? Buenos días, zorrito, buenos zorrito días. Y pandilla por allá en cabina de la ley 102.5. Te saluda Ramiro Olvera y andamos bien tempranito ya con esos taquitos para regalárselos a la raza que andan por acá en el área de Edinburgh. 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Y saludos para la Joyis por ahí. Buen día, ¿cómo amanecieron? Saludos también para Zorrito y la raza que está por ahí echándole ganas en esta mañana de viernes ya. Y bueno, los taquitos de Zamora ya te están esperando. 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Aquí anda Melody, departamento técnico. Servidor Ramiro, el de las leyendas norteñas. Zorrito, ¿cómo ves, Aquí estamos, déjense venir. ¡Ea! Porque es la ley.
1: Y que se oiga hasta el nopalero. Ahí están los taquitos, Miguelito, ¿cómo la ves?
3: Ay, pues nada más me antojan, pero ni un paquetito de tacos para acá.
1: Un día de estos vas a ver. Oye, Miguelito, estoy viendo aquí una serie de imágenes como comunicado. ¿Qué es lo que estamos viendo? A ver.
3: Mira, yo siempre les he dicho, muchachos, no por eso tengo tantos años en el medio. No se dejen llevar por las versiones pretenciosas, tendenciosas de algunas personas, ni crean todo lo que se dice. ¿Por qué lo digo? Porque fíjense que por primera vez, y esto da un vuelco a toda esta historia y a todas estas declaraciones que se han estado escuchando en torno a Gloria Trevi, Raquel Portillo y todo lo demás, de todas estas chicas, Marlene Calderón, de Katia de Carla de la Cuesta, de Liliana Regueiro, de Aline Hernández, viene a dar un vuelco porque fíjense que por primera vez hace público un llamado a Sergio Andrade, Antonia Ríos. Van a decir ustedes quién es Antonia Ríos. Exacto. Antonia Ríos es una de las hijas de Sergio Andrade, que Sergio Andrade tuvo con Sonia Ríos.
0: Oh my God.
3: Sonia Ríos fue la última esposa de Sergio Andrade, que se supone y todo mundo pensábamos que hasta este momento seguía con él. Pero por primera vez Antonia Ríos pide a Sergio Andrade que se entregue, porque hace un llamado que ella también fue violentada, que ella también fue ninguneada por este señor, y que dejen de estar revictimizando a todas. Gloria Trevi, Mari Boquitas, a ella, a su mamá, porque dice que ya está harta, porque a ella la han estado atacando demasiado, porque decían que Sonia Ríos, que fue la última esposa, por así decirlo, de Sergio Andrade, estaba con él. Y Antonia dice que definitivamente no. Antonia Ríos, esta chica está estudiando en España actuación, es actriz. Pero quiero que leas, porque esto se está poniendo muy feo. Y yo les digo, no crean todo lo que dicen. Yo les dije, pongan atención, y hay cosas que no cuadran. Pero ¿qué dice Antonia Ríos en este comunicado, mi querida Glo?
0: Bueno, hay uno de los mensajes donde dice: te lo dejamos muy claro, entrégate y confiesa, deja de huir. Dice, te dije que dejaras de estarnos molestando y de aprovecharte de otras gentes que con buen corazón dan el beneficio de la duda. Sigues haciendo daño y

0: poniendo nuestras vidas en riesgo y queriendo mentirle a nuestra gente con toda la cara. Te dije que si de verdad te arrepentías y querías escribir de nosotras, que escribieras todo lo que nos hiciste y tuvieras los cojones de confesar y apechugar como todos estamos haciendo, menos tú. Que lo escribieras sin errores, con puntos y comas, no hombre, le dio con todo, pidiendo perdón como bien te la sabes. Te lo dije muy pequeña y te lo vuelvo a recordar. Tú no eres mi padre. No sé por qué me sigues llamando hija. Dudo que se te haya olvidado por qué me acuerdo bien de tu mirada. Oh my God. Bueno, ese es uno de lo que escribió Antonia.
1: Ajá, ¿y qué más? ¿Pero qué más? Está bueno el chisme.
0: Ay, ay, es que está bien bueno. A ver. Dice también acá. Dice, parece que no te quedó claro lo que te dije. No te lo permitiré. Espero que leas esto y te llegue, ya que ni dicho directamente te entra. Estás viendo una vez más todas las consecuencias de tus actos. Sigues provocando daños sin tener los cojones de entregarte. Sigues escribiéndome como si nada mientras te pasas todo por el forro. Nunca fuimos tu familia, aunque hayas forzado, amenazado y querido engañar y dividirnos a nosotras. Nos sigues nombrando a mi madre, a mi hermana, a mi familia y a mí por tu culpa, poniendo nuestras vidas en riesgo una vez más. Sigues escribiendo y hablando de nosotras para cubrirte y vender una imagen de que somos tu familia para plantar la duda, cuando nunca tuviste la cara ni siquiera para defendernos y nombrarte como el único responsable. Mientes a diestra y siniestra, pero arriba le pone a ti, Sergio Gustavo Andrade Sánchez.
1: Miguelito.
0: No, qué fuerte, zorrito.
2: Fíjate nada más, esto da una vuelta completamente a todas las narrativas de estas chicas que culpan a Gloria Trevi. Yo les dije, Gloria Trevi era tan víctima como todas. Ahora, que la hija de Sergio Andrade levante la voz porque ha sido ninguneada, también está demasiado fuerte. Las autoridades, yo sí creo que deberían de buscarlo, de encontrarlo y de sacarlo de donde esté.
1: Miguelito, ¿qué le hacía a su hija? Porque ella dice...
0: De su mirada.
1: No, no puedo olvidar tu mirada.
0: Ah, no, zorrito, qué feo. No,
1: ¿yo?
0: No, él.
1: Ah.
0: Sí, él. Sí.
1: Oye, está canijo, Miguelito. Está canijo esto.
2: Fíjate nada más, yo les he dicho, no crean todo lo que se dice. Es muy fácil juzgar y señalar a una persona porque está en el ojo público, pero hay que ver lo que hay detrás. Hay que no creer todo lo que se dice. Yo no estoy diciendo que ni Marlene, yo no estoy diciendo ni que Carla, ni que Katia, ni que Liliana, ni que Aline, ni que Karina, no estoy diciendo que sean mentirosas de lo que les sucedió. Es cierto, pero que digan quién fue el culpable, que lo señalen, que dejen de estarse culpando unas a otras, o más bien de estar culpando a la que está generando dinero, porque tanto ella como Raquel y como todas las demás fueron víctimas de una sola persona. Así que es. Tiene nombre y apellido.
0: ¿Pero a poco está escondido Sergio Andrade?
2: Pues la cuestión es que la hija tampoco sabe dónde está, o si sabe, pide que él sea el que salga y se entregue.
1: ¡Qué ole!
0: Pero él estaba dando clases, ¿no? Le estaba dando clases de música cuando salió de la cárcel.
2: Se supone, pero también es cierto que fuimos a echarle un vistazo a la supuesta escuela que tenía y ya la cerró y se escondió.
0: ¡Ay, Miguel! Está bueno la escándala.
1: Oye, Miguelito, te encanta el pinche chisme.
2: Oye, la verdad es que sí, porque les digo, hay que dar hasta el fondo de las situaciones, no quedarnos nada más con lo que vemos y escuchamos de primera instancia.
1: Sí, Miguelito, me gusta cómo el trabajo que hace Miguelito.
0: Ay,
1: yo a veces estoy en la casa y estoy de buen humor y me dice mi señora, ¿qué tienes? Le digo, me da gusto trabajar con Miguelito. Le digo.
0: Ay, zorrito, ay, tan linda.
1: Pues es que
0: la verdad, mis respetos.
1: Bueno, ¿con qué vamos a regresar, mi chulito?
2: Uy, esto no, también. Uy, está bien, pero no, hombre, chulo. Ya le da con todo, le dice ingrata, le dice de todo. Uy. Y dice yo, a mí, dice yo no digo que sean mentiras, pero a mí nadie me ha notificado nada. Ahorita les digo porque esto fue ayer, nos le encontramos y dijimos.

0: Pues de aquí somos.
1: Sí, fíjate que a ese Miguelito le encanta el argüente. Le encanta. ¿Sabes qué me dice mi señora?
2: Sí, zorrito.
1: Me dice mi señora, ese Miguelito, dijo, cuídenlo. Cuídenlo bien, trátenlo bien, porque si un día se les va, ese programa se va para abajo.
2: Ay, no, ni Dios lo mande, zorrito. Ay, ni Dios lo mande.
0: Muchachos, no merezco tanto cariño, los quiero demasiado. Me hacen el día y créanme, yo soy feliz con ustedes. Tan es así que siento como que estamos conectados desde otras vidas porque me siento tan a gusto con ustedes, muchachos.
1: Eso es todo. Fírmale un cheque de $1,000 para Monterrey ahorita.
2: Zorrito, bueno, cuela.
1: Perdóname, Zorrita.
2: Hasta 2,000.
1: Regresamos, hermanos. ¡Miguelito!
0: Volvemos.
1: Vamos a regresar con Ramiro Olvera y que se oiga hasta el.
2: ¡No, no!

0: ¿A poco les pusiste Nutella? Les pusiste Nutella.
1: Un poquito, zorrito nomás.
2: Y si solo,
1: ¿sabes? Un poquito.
0: ¿Quieren ver la foto de la Yoyis? Sí. Eso hasta vale la pena para conectarse en TikTok, la neta. Les puso Nutella, oigan. A ver, ahorita vamos a hacer un TikTok live. Aunque nos bloqueen. Gracias a Ramiro Olvera, que se encuentra dominando y controlando las calles. ¿Dónde anda, Ramiro? Buenos días.
3: Yo le dije.
4: Así es, zorrito, y su pandilla Yoyis. ¿Qué tal? ¿Cómo andamos en cabina? Bien, yo me imagino que bien, perrón. Aquí estamos todavía listos en la esquina de la 107 y la Jackson, en el Club Car Wash, donde estamos aquí parqueados. 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Venga, se te invita Ramiro, el de Leyendas Norteñas, dentro del show del Zorro y su pandilla.
0: Gracias a Ramiro Olvera. 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Ya volvemos.
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0: ¡Apacíguate! Tienen Nutella, señores. ¿Quieren ver las de la Nutella? Les puso Nutella. 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Adelante, mi querida Yoyis.
1: Gracias, zorrito. 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

excelente evento el día de ayer, antes del partido de México. Así es que le mandamos un fuerte abrazo a todo el personal, a todos los influencers que se hicieron presentes. 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

0: Miguelito, ¿te gusta la Nutella, Miguelito?
1: No.
0: No, ah.
2: Ay, Miguelito.
0: No, pero cuando te mande la foto te va a encantar la Nutella, Miguelito.
1: No creo, no creo, porque ha de ser una de tus marranadas.
0: No, no, no, es una. No, no, no, no, no, no, no.
3: Es artística.
1: Luego me mandas. Luego me mandas bien fotos bien feas y videos bien feos y no me gustan.
0: Es la Yoyi.
2: Esa es artística.
0: Es una foto artística.
2: Artística.
0: Con Nutella.
2: Exactamente.
0: Así es de que
2: no. Muy artística.
0: ¡Ey! Ya nomás les pones unos unos pancakes y un cafecito, Miguelito.
2: Ay, zorrito. Y unos huevitos al lado.
0: Sí, que se haga el desayuno. No. Te la voy a mandar.
1: No, gracias, muchachos. No. Así estamos muy bien.
2: Miguelito.
0: Bueno, usted se la pierde.
2: Exactamente, Miguelito.
0: Miguelito, ahora sí, adelante, porque trae chisme, oye.
1: Pues ayer estábamos comentando que, digo yo, ¿por qué hablan después de tanto tiempo? ¿Por qué dicen cosas cuando las personas ya no se pueden defender? Y luego también Imelda diciendo, ay, no, es que ya fue destituida y que quién sabe qué tantas cosas. Pues no nos quisimos quedar con la duda y fuimos con Maribel Guardia y le dijimos, oye, gachita, pues ¿qué anda diciendo Imelda? Que quién sabe qué, que tú ya no tienes nada que ver, que te va a demandar y que no sé qué tantas cosas, que tú ya no eres la tutriz del niño, de tu nieto y que no sé qué tantas cosas. Y luego aparte Aranza dijo que tu hijo era bien coqueto y que no sé qué, pues tuvimos que ir a preguntarle independientemente de que vaya a sufrir porque dicen cosas de su hijo. Pero pues ponle play, mi querida Glo, para que escuchen qué es lo que contesta Maribel Guardia a Imelda, porque le dijo ingrata.
2: Ay, ay.
1: Y aparte
2: ay,
1: Aranza.
3: No me digas que me quiere.
0: Ay, ay.
1: Aparte también le contesta Aranza. Ponle play, mi querida Glo.
2: A ver. Escuchar.
4: Siguen sin notificarnos. O sea, seguramente eso es real, pero a nosotros no nos han notificado. Y tienen un lugar para notificar. Hasta el día de hoy no llega. Yo como mujer, digo, aparte viví que cuando pasó lo que pasó, dejé a mi pareja en su momento, no, yo no la aguantaría, digo, jamás en la vida tuve problemas de eso con Joan, ¿verdad? Era un caballero, pero

0: el que me faltara el respeto poniéndome el cuerno, pues yo no lo aguanté y lo dejé teniendo un niño chiquito, porque hay cosas que uno no debe de aguantar. Depende de cada mujer, ¿verdad? No sé nada de eso. Arantxa es una mujer preciosa, talentosísima. Yo sé que Julián fue a una entrevista con ella a cantar, pero yo, comprenderás que no le hubiera aguantado a Julián que él me contara alguna infidelidad o algo, porque eso no se lo acepto ni a un hombre ni a una mujer. Pero ella no dijo que tuvo una infidelidad, dijo que le había coqueteado, y del dicho al hecho, o sea, que le coqueteé, pues es que sí entiendo que la gente, cuando ves a alguien talentoso y lindo, pues dices, wow, qué persona tan talentosa y tan linda. Es una pena que...
1: ¡Qué ole!
2: ¿Qué? Ella siempre tan bonito que habla, sí. Ella sin ofender a nadie.
3: Sin ser grosera.
2: Y sin ser grosera, exactamente.
1: Pero hasta cierto punto, digo, defiende a su hijo.
2: Ay, claro.
1: Como cualquier madre, ¿no?
2: Por supuesto, sí. Claro.
1: ¿Habrá necesidad a estas alturas de la vida estar contestando este tipo de preguntas o este tipo de cosas, señoras y señores, de Maribel Guardia?
4: Es que tiene que hacerlo, mi querido zorrito, sí. Porque lo han puesto en el ojo del huracán al muchacho, ya no está aquí. Con las declaraciones de Arantxa se hizo todo un borlote, porque luego fueron a buscar a Arantxa y se enojó y le reclamó a la prensa.
3: Pues ¿cómo ven?
4: Arantxa le reclamó a la prensa que porque cuando ella pidió apoyo para dar a conocer su nuevo disco, su nueva producción discográfica, sus nuevas melodías, no la apoyaron, y ahora que hay chisme, ahora sí quieren ir a dar entrevista, y se molestó y reclamó a la prensa y no quiso dar entrevistas.
1: Pero aquí la única responsable es ella, por no quedarse callada y hablar, dar declaraciones de una persona que ya está fallecida. Pues ¿qué quería la muchacha?
2: Pues es que zorrito, como dices, no hay quien no está para defenderse la persona.
3: No, porque no puede negarlo.
2: No, ¿y cómo?
1: Está canijo eso, ¿no?
2: Ya, yo creo que muy feo. Que ya deberían de dejar en paz este tema, porque es doloroso también para Maribel estar hablando de este asunto.
1: Claro, claro, claro.
4: Pero no va a quedar ahí, no va a quedar ahí, porque está en disputa toda la herencia.
3: ¿Está en qué?
4: Quieren dinero.
2: En disputa.
1: Ah. Está canijo, la mera, sí. Verdad, ¿no? Es. ¿A ti te gustaría que hablaran mal de ti cuando ya estés fallecida, mi querida Joyce?
2: Mira, zorrito, la verdad es que yo sé que lo van a hacer.
1: Ya vas a estar bien muerta.
2: Ya voy a estar bien fría, bien muerta. No me importaría. Si ahorita lo hacen, sí, también sí. Me vale, a mí me resbala.
1: ¿Cómo te gustaría irte, en Nutelada o sin Nutella?
2: Ah, no, con Nutella.
1: Ay, papá, sí. Yo me encargo.
2: Ahí les encargo a ustedes, por favor.
1: Ya me imagino la Joyce bien difunta. ¿Y tú dónde vas a comprar Nutella porque nos encargó?
3: No, deje usted el féretro bien mosqueado. Con hormigas.
2: Y gusanos.
3: Sí. Y luego se van a acercar la gente así como que cuando el pastel de cumpleaños que le meten el dedo.
2: Ay, no.
4: Ay, ya.
1: Ah, Miguelito, qué cosas de la vida. Oye, Miguelito,
4: ¿qué onda?
1: ¿Qué cosas de la vida?
4: ¿Qué cosas? Deja tú, que andan pensando ya hasta en meter dedo.
1: El productor.
2: Ay, no.
1: ¿Con qué vamos a regresar, mi niñito?
4: Uy, pues no nos quisimos quedar con la duda y fuimos con el que era el manager de Julián Figueroa.
1: Ajá.
4: Para preguntarle si era cierto lo que decía Arantxa, porque se ha hecho un borlote y la otra ya se anda escondiendo por lo que dijo y quiere que nomás hablen de su música cuando ella fue la que abrió la puerta para el escándalo.
1: Hijos de la ching. Ahorita vamos a continuar con más
2: escándalo.
1: Miguelito.
4: Volvemos.
1: Vámonos, señoras y señores, con Ramiro Olvera, que se encuentra dominando y controlando las calles con los taquitos de Zamora Restaurante. Ramiro, buenos días.
5: Continuamos, zorrito y la Yoyis en cabina. ¿Qué tal? ¿Cómo andamos, hombre? Pues aquí falta la raza que venga, que siga llegando por taquitos de Zamora Restaurante. Esta mañana, ¿dónde estamos, zorrito? 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Aquí estamos Melanie, soy yo, Ramiro Olvera, acompañándoles en esta mañana, donde tenemos los taquitos de Zamoras, aquí enseguida del Club Car Wash, Club Car Wash, aquí estamos enseguida para que vengan ahora mismo por sus taquitos, los estamos esperando. Gracias, Joyce en cabina, salud también para Zorrito, y aquí estamos, bien parados y bien perrones, ¡ea! A través de la ley.
1: ¡Gracias!

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0: estaba el Potrillo en el partido de México.
1: El Canelo también.
0: El Canelo Álvarez. Oye, el Canelo trae un Hubla, ¿cómo se llaman esos relojes?
2: Oh, pero carísimo de París.
1: Ay, es millonario.
0: Carísimo como en París. Sí, sí. ¿Cuál es el reloj más caro que has usado, mi querida Joyce?
1: Ay, zorrito, un Guess.
0: ¿Ah, neta?
1: Sí. Un Guess. Como $200. ¿Eh? Fíjate que hace años Pablito Ruiz me regaló un reloj muy bonito.
0: Ok.
1: No sé cuánto le costó, ¿verdad? Pero pues fue un regalito que me dio.
0: Miguelito, ¿eres de relojes caros o sencillitos?
3: No uso reloj. Nunca me ha gustado, muchacho.
0: Vámonos.
1: Yo uso uno, pero porque mi hijo me lo regaló. Mi hijo me lo regaló.
0: Ok. El
1: que traigo. Bueno, ajá. Ahorita sí. Ajá.
3: A mí me hicieron un regalo hace muchos años de un reloj Nido, pero como no uso relojes, lo regalé más adelante.
2: ¿Cómo vas a regalar un reloj, Miguel?
1: Miguel,
2: ¿cómo vas a regalar un regalo que te están dando?
3: Porque si no lo voy a usar, yo no tengo problema. Es algo que, ¿para qué se echa a perder? Mejor lo regalo.
1: Pero también es de mala educación. Imagínate que te regalen algo y que tú lo andes regalando. Es de mala educación.
3: Es de peor educación que te regalen algo y que sepan que lo dejaste botado.
1: No, mejor no botado. Ahí lo tienes guardadito.
3: Se lo das a una persona que le vaya a dar uso.
0: Bueno, nadie quiere, ¿verdad? Entonces, ¿usted, señor productor, el reloj más caro que ha tenido?
2: Yo tengo un Cartier que vale $7,000.
0: Ajá, pero.
2: Ay. Eso me lo regalaron.
0: Miguelito, vamos con lo de Marco Chacón.
3: Ay, no sabía cómo decir que traía un Cartier.
1: Y de 7,000.
0: Madre, güey, 7,000 bolas.
1: Ay, oye, wow.
3: Y lo ves y es un clon.
2: Por eso no lo vas a ver.
3: Oigan,
0: ¿qué pasó?
3: Pero muchachos, estábamos hablando de que, pues no nos queríamos quedar con la duda, porque este escándalo ha escalado mucho por lo de las declaraciones de Aranza y Marco Chacón. El esposo de Maribel Guardia fue el manager de Julián Figueroa toda la vida. Él vio, le fue infiel Julián Figueroa a Imelda Tuñón, porque Imelda hasta dijo que la golpeaba. ¿Fue cierto o no fue cierto todo esto? Ponle play para escuchar qué es lo que dice Marco Chacón. Y aparte él sigue siendo la albacea, dice.
0: Vamos a ver qué es lo que dice el señor. Dale. Adelante, Yoyis.
4: No, ahí va. No estamos ahorita en ese tenor de emprender ningún tipo de acción, pero obviamente si nos demandan por cosas que no son ciertas, nosotros nos sobran los hechos verdaderos para contrademandar. Eso fue lo que dije, ¿no? Sí, de José Julián, bueno, sigo siendo el albacea y en el orden de ser el albacea ante la sucesión de Estados Unidos soy el representante. Ahora que tienes que tener mucho cuidado porque muchas cosas de esas que por mucho tiempo se interpretaron como una caballerosidad o como una cordialidad, hoy día por alguien pueden ser interpretadas como una falta de respeto o como una coquetería. Entonces, ella solo dijo que le coqueteó. Yo fui ese día. Yo estuve ahí con Julián. Acuérdate que yo era el manager de Julián y yo fui a todos esos eventos. Y lo que yo sé es que estuvo ahí en el programa, yo llegué con él y me fui con él. Yo no vi, Julián estaba muy impresionado con Aranza porque el talento que tiene es espectacular. Es una mujer muy guapa y además muy talentosa. Han habido avances importantes para la familia, muy importantes, pero no estoy autorizado para difundirlos. Bueno, no hay hermanos peleados, todos los hermanos están juntos, menos una, que es la que ya está, oponiendo resistencia. Sigo acompañando en muchas de las cosas porque me lo piden y pues yo, básicamente, en primer lugar por Julián, estoy ahí porque sé que es lo que le hubiera gustado que hiciera.
0: ¡Qué ole, papá! Ah. Oye, pero mira, él no dice que es mentira. Él dice, yo estaba ahí, yo lo vi. O sea, pudo haber sido cierto, pero imagínate, mi hermano, ¿hasta dónde puede llegar el halago que uno le hace a alguien? ¿Cómo lo puede tomar la otra persona que te puede llevar a un problema con tu actual pareja? No hay necesidad de estar fallecido. Puedo estar con vida, llegas,
1: claro.
0: Y, oye, qué guapa eres, porque qué bonita estás, oye.
1: Por eso hay que tener cuidado.
0: Haces ejercicio, tienes buen cuerpo, te cuidas mucho, qué guapa. Y ya lo toman como el coqueteo.
1: Exactamente. Sí. Oye, me estaba viendo de más, o me

0: estaba sabroseando. Ahí. Y es lo que te digo, hay que tener cuidado a quién le haces el comentario.
1: No, tacanijo.
0: No cualquiera, porque ahora por cualquier cosa te dicen que eres un acosador.
1: Sí, y a Recursos Humanos.
0: Inmediatamente.
1: Ay, Miguelito.
2: Tengan cuidado porque, como dicen ustedes, ahorita ya no sé si es porque les encanta hacer, no, sí, porque les encanta hacer borlote, ya no puedes voltear a ver a nadie porque ya prácticamente dicen que los estás acosando, que los quieren, no sé qué, que no sé qué están. Ay, por eso, qué flojera de personas, ¿eh?
1: Sí, por eso, si vas a decir, digamos, la frase de Viviana. ¿Qué onda, Viviana, Vivianita?
0: Sí.
1: Porque ya se le dices, Viviana, Vivianita.
0: Que depende cómo lo. Es que vamos a lo mismo. Depende cómo hagas el comentario.
1: Sí.
0: Si también le estás diciendo, ay, mira, qué guapa viniste hoy, Benita, y la estás viendo de pies a cabeza y de cabeza a pies, pues no. O sea, ya ahí la persona lo va a tomar mal.
1: Está canijo, ¿verdad?
0: Sí, cómo no.
1: Bueno. Bueno, Miguelito, ya no te vamos a mandar la foto de la Nutella de la Yoyis.
2: Ay, no, porque ya me imagino quién andaba untándose Nutella por todos lados, ¿no?
0: Gracias. No, por todos lados no, Miguelito, solamente un lugar. Un lugar.
2: No, ay, no, gracias, menos.
1: Oye,
2: gracias, Chulita.
1: Miguelito, y todavía.
2: Así estamos mejor.
1: Y le pone la Yoyis en el Facebook post, le pone, si solas saben ricas. Imagínate con Nutella, dice.
0: Ay, no.
1: Bueno, Miguelito. Muchas gracias. Oye, feliz fin de semana. Cuídate mucho. ¿Cómo te encontramos en redes sociales?
2: Miguel DZ en Instagram y Miguel Díaz TV en la plataforma de X. Busquen el podcast, se lo dijo. Y pues, muchachos, ya, hombre, almuercen, coman algo. No se unten cosas extrañas y portense bien.
1: Ay, Miguelito. Gracias, estuvo con nosotros. Regresamos aquí a La Que Manda.
0: Porque es la ley.
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0: Rayoyes. ¡Jorge! Vamos a registrar a las últimas personas para que se lleven el día de hoy un regalazo. Son $200 en carne. Además, hielera y un asador. El ganador se va a dar a conocer hoy ya. Ya es más, en esta hora.
1: Sí, cerrito.
0: Es lo que van a hacer. Mandar un mensaje de audio diciendo: ¡dale gas! Con los campeones de la mañana, ¿ok?
1: Ok.
0: Los vamos a registrar a todos los mensajes que entren, los registramos. Mensaje de audio al 358-2126. Gracias a Brock del McAllen, Nissan. Dale gas con los campeones.

0: un Cartier, como dice la Gibraltona, sácame la pato ser un Cartier.
1: Un Cartier, papá. ¡Vámonos! 358-21-26.
2: Manda la foto, zorrito, manda la foto.
1: Cochino, espérate. Tiquirisi, tiquirisi, tiquirisi.
3: ¡Ay, dale más! Con los campeones de la mañana. ¡Saludos, mi zorro!
1: ¡Gracias!

0: con los campeones de la mañana. ¡Regístrame, Jarrito!
1: ¡Ahí vas para la rifa, carnal! $200. Además, ¿qué más, mi querida Yoyis?
2: ¡Atador y el

0: Memo, el original.
1: Dale ya, con los campeones de la mañana.
2: Regístrame, jarrito.
3: Dale gas con los campeones de la mañana.

0: con los campeones de la mañana.
1: Ya está la rifa, gracias Mimi. Vamos a mandarle saludos a Evelyn en la Ciudad de México, señor productor.

0: entrado el día de hoy. Gracias a DJ Memo.
1: El original.
0: El papi. Gracias, gracias, gracias. Vamos a regresar con la información de la mota
1: roja.
0: Y también estaremos anunciando el ganador también para lo del Día del Padre con el grupo secreto.
1: ¡Eso, zorrito! Y el marcador también.
0: Ah, el marcador del abogado
1: Ruy Mireles, el abogado Machín.
0: Exactamente, todavía falta. Hasta las 11 de la mañana el show del zorro
1: y su pandilla.
0: Empezamos con la información de la mota roja, señoras y señores. Aquí es la que manda,
1: porque es la ley.
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0: casa.
1: ¡Wow!
0: Era. Asada.
1: Uy,

0: Sí.
1: Bueno, buenos días, ¿cómo estás?
0: Bien.
1: ¿Cómo te llamas, mi reina? ¿Cómo te llamas, oye?
0: Brenda Tobías.
1: Brenda Tobías. ¿En dónde, vives, Brenda Tobías?
0: De Edinburgh.
1: Edinburgh, Texas, ok. ¿Usted se registró para alguna promoción aquí con nosotros en la ley 102.5?
0: Sí, en el carnetazo con el grupo secreto para el Día de los
1: Padres. Ok, ¿a quién vas a celebrar el Día del Papá, oye? Un
0: buen tío. Pues a mi esposo.
1: ¿A tu esposo? Ok. ¿Tu papá dónde vive?
0: Aquí mi papá ahorita viene, a veces viene de allá de México, pero aquí ando ahorita.
1: ¡Vámonos! ¿A qué? ¿Vas a celebrar al viejón y vas a celebrar a tu marido?
0: Sí.
1: ¿Cómo se porta tu marido? ¿Cuántos hijos tienen, oye?
0: Tenemos 5 hijos.
1: ¡Vámonos! ¿Y qué le quieres decir el día de hoy aquí en el show del Zorro y su pandilla a él?
0: Que lo quiero mucho porque es un trabajador.
1: Ajá.
0: Este, sí. Pues me quiere muchísimo, yo lo amo a él y pues porque siempre vamos a estar siempre voy a estar para él.
1: Eso es todo. ¿En qué trabaja él, mi reina?
0: Él es camionero aquí, es como troquero aquí mismo.
1: Ah, órale. ¿Y qué le quieres decir a tu papá?
0: Pues gracias por darme la vida.
1: Ajá.
0: Y gracias por estar cuando yo lo necesito, a veces pues viene.
1: Sí. Cuando ocupas lana, ahí está tu papá.
2: Sí, sí. ¿Y sí?
1: Ay, reina, pues ¿qué crees? ¡Muchas felicidades!
0: Gracias.
1: Con el grupo celebrar el Día del Padre para...
0: ¿Cómo se llama? Gracias.
1: ¿Cómo se llama tu papá?
0: Gavino.
2: Sí, pero su esposo.
1: ¿Y tu esposo? ¿Tu esposo?
0: Mario Guzmán.
2: Bueno. Lo tenemos en la línea.
1: ¿Ahí está la línea telefónica?
2: Sí.
1: A ver, ¿dónde?
2: Sí. Mario.
3: Sí, bueno.
1: Hola, Mario, buenos días, ¿cómo estás?
3: Buenos días, bien.
1: Oye, vamos a llevarte al grupo secreto y te vamos a llevar también, pues ahora sí que todo la carne para asar.
2: ¿Todo el kit,
1: carnalito, ¿cómo la ves?
3: No, me emocionadísimo.
1: ¿Sí?
3: ¿Listo para la fiesta?
1: ¿Y 5 hijos?
3: Sí, nomás poquitos.
1: ¿Cuántos años tiene el mayor?
3: 18 años.
1: ¿Y el 17. ¿Y el menor?
3: El menor tiene 7.
1: Ah, órale.
3: La menor.
1: ¿Y van a ver más o ya no, carnal?
3: No, ya.
2: Ya,
3: pues,
2: ya tienen Netflix, dice.
1: Ya tienen en qué entretenerse. Oye, pues muchas felicidades, mi hermanito. Ahí nos vamos a ver en tu cantón y a pasarla muy bien. Esto va a ser el lunes de 7 de la tarde en adelante y vamos a estar en tu casa con el grupo secreto, ¿ok?
0: Ok.
1: Bueno, felicidades. No, de nada, al contrario. Sigan escuchando la que manda, ¿por qué?
0: Porque es la ley.
3: La ley. Eso
0: es
3: todo.
1: Para todos, gracias.
2: ¡Bravo!
0: Ya puedes colgar.
1: ¡Feliz fin de semana! ¡Feliz Día del Padre! Para todos y cada uno de los que tenemos el privilegio y esa dicha de ser papás. ¡Felicidades! Ahí está.
2: ¡Felicidades!
1: Una familia ganadora en el show del Zorro.
2: ¡Eso,

0: Oye, buenos estamos días. Bien por el restaurante. ¿A qué quiere esa bola de gorrones? Buenos para nada. Que se pongan a jalar, influencer. Mejor que se pongan en la frente, huevón.
1: Épale.
0: Porque no hacen nada, no tienen un trabajo, no tienen nada más que andar ahí con el telefonito. No, no, no, que se pongan a jalar.
2: Soy influencer. Soy influencer.
3: ¿Qué quieres que haga? ¡Ah!

0: mañana, el zorro y su pandilla.
1: Bueno.
2: Hola, mijo.
1: Papito.

0: Saludos a todo el equipo de Zamora Restaurante. Allá la señorita Melania Trump, que trajo los taquitos de Zamora Restaurante.
1: Y a Ramiro Olvera.
0: A Ramiro, que estuvieron dominando y controlando las calles. Gracias. A ver, señoras, señores, tenemos una pregunta, un debate que estamos aquí con la Yoy. Es que no trato de entender, pero a mí no comprender. Es que, ¿por qué a la madre le hacen un fiesto? No. Gloria me está diciendo por qué. ¿Y por qué al padre casi no hay fiesta? Casi no es el mismo boom que tiene el Día del Padre comparado con el Día de la Madre.
1: Sí.
0: Y Gloria me está diciendo las causas y que, pues, ya deberíamos estar contentos con que hay un día para el papá y se acabó. Que bendito Dios hay un día para papá. Denle gracias a Dios que hay un día para ustedes. Pero, a ver, Joyce, ¿por qué a la mamá sí y al papá no?
1: Mira, es fácil, zorrito, y hasta la pregunta es necia.
0: ¡A la madre!
1: Los papás no hacen nada, zorrito. El papá nada más provee. Es todo lo que hace. Nada más engendró. Fue todo. Ahora, la mamá es la que se desvela. La mamá es la que pasó el dolor de parto, que tú no sabes que es uno de los dolores más fuertes que hay. Uh-huh, así okay. Sea cesárea o sea natural.
0: Okay.
1: La mamá pasa por un sufrimiento fuerte. La mamá es la que está desvelándose cada vez que el niño se enferma. La mamá es la que se levanta temprano para mandarlos a la escuela.
0: Okay.
1: La mamá es la que cocina. La mamá es la que los atiende. ¿Y qué hace el papá? Nada.
0: Nada.
1: Nada.
0: Nada más probé.
1: Nada más probé y engendró. Fue todo. Entonces, a los papás no les dolió tener a los hijos. Por eso le celebramos más a la mamá que al papá. O sea, imagínate eso. Tener un niño adentro de tu cuerpo. Y las pobres mamás se desfiguran su cuerpo por tener a sus hijos. Porque ya no te queda el cuerpo igual.
0: Vámonos.
1: Entonces, por eso celebramos más a las mamás. Mis respetos para las que somos mamás.
0: Ok.
1: Pero los papás, ¿qué hacen? A ver, dime tú.
0: No, nada.
2: Nada más
0: probé.
2: Sí, nada más salir bien temprano a trabajar.
1: Nada más probé.
0: Nada más salen, se joden, dan. Gracias a papá hay una casa, hay un carro, un papá trabajador, pero no hacemos nada. Nada más proveemos.
1: Nada más, no sufren.
2: Nada más.
0: Sí.
1: No pasan por dolores.
0: Ok.
1: Y nosotras sí. Entonces, por eso te digo, hasta la pregunta es necia, zorrito.
0: ¿Cómo me gustaría echarte en papel aluminio y que alguien me diga para llevar?
2: Con
1: Nutella o sin Nutella.
0: Pero se vale tu punto de vista. Entonces,
1: no, es que es la verdad.
0: ¿Por eso crees tú que hay más?
1: Claro, más celebración para la mamá. La mamá se le reconoce porque, oye, ser mamá no es fácil, zorrito.
0: A ver, mujeres, ¿ustedes piensan igual que Gloria o carburan...
1: diferente.
0: Carburan diferente.
1: Sí.
2: Yo tengo otra teoría.
0: A ver, señora, adelante antes de irnos con el público.
2: A los hijos les vale más madre que padre.
0: Es un imbécil.
1: Te digo que... No, hombre. Sí. Gracias, tío Genaro. Gracias.
0: Imbécil.
2: No, pero le voy a decir por qué. Porque yo creo que a las mujeres, no quiero decir que todas, pero sí la gran mayoría, les da como que el codo de estar comprando y gastando. Y a un hombre no. Un hombre sí es de que, pues a la señora esposa, que es la mamá de mis hijos, hasta a ella le voy a dar. No, y a mi mamá, y a la suegra, y a todas.
0: Señor productor, le voy a decir una cosa. Es que la esposa no le tiene que comprar nada a su marido.
1: No es su papá.
0: No, no es su papá. A mí sí me van a regalar algo, que me lo regalen mis hijos.
1: Exactamente.
0: Mi señora a mí no tiene por qué regalarme nada.
1: Yo le dije...
0: Porque no, yo no soy el papá. Ella sí le va a... Que le regale a su papá.
1: Exacto.
0: Porque yo no soy el papá de ella.
1: Tú no eres... Fíjate, cuando el 17 fue el día...

0: del padre en Guatemala. Uh-huh. Y pues le mandamos mensaje a mi papá. Y mi mamá felicitó a mis hermanos.
1: Dinero,
0: y yo le digo, no, yo le dije, se te olvidó felicitar a mi papá. Obvio, no, ellos están divorciados, ¿verdad?
2: Claro.
0: Pero ella dice, ¿y por qué tengo que felicitarlo? Él no es mi papá.
2: Claro.
0: Y tiene toda la razón.
2: Sí, claro, vamos. Pero vamos a ver qué dice el público. El hombre no hace nada. Nada más provee.
0: Nada más. Pero lo único.
1: Resulta que los papás nacen.
2: ¡Nada, mi zorro!
3: Buenos días, mi Yoyi.
0: Buenos días.
3: Por primera vez no estoy de acuerdo con la señora Yoyi.
2: Ok.
3: Todos, los dos tienen derecho, los mismos. No, papá no es más que mamá. Hay mamás buenas, mamás malas, papás buenos, papás malos. No, por eso se debe celebrar más a la mamá.
2: Qué óvole, papá.
0: Pero no importa, la mamá es la mamá.
4: Buenos días, zorrito. Buenos días, Yoyi. Ustedes sí sufren dolores y lo que tú quieras, pero nomás por los 9 meses de embarazo. Hay veces que ni eso, ni en el parto.
5: Les da como que...
4: ¿Entiendes? Pero nosotros los como padres sí sufrimos trabajándole y fregándole y chingándole para llevarles el sustento a la casa para que ustedes estén arrastradas ahí nomás echadas.
0: Ah. Hoy nomás. Ahora, te voy a decir una cosa. La madre siempre lleva el dolor por los hijos, porque cuando tú los ves enfermitos, que están con fiebre, cuando tú los ves que están sufriendo, uno sufre como madre también cuando los ves enfermos. ¿Y qué hace el papá? Ay, no, ahí regreso. El papá no se desvela. El papá no se desvela, no lo ves a las 2, 3 de la mañana cuidando a los niños.
2: El papá nomás provee.
0: Es lo único
2: pero
0: que hace.
2: Pero él no hace nada.
0: ¿Y qué digas tú? ¿Sufren? No, yo no creo que sufran.
6: No, esta mujercita, tú.
0: No, tío Genaro, es lo que es.
6: Hay que echarla en un contenedor y a ver para dónde se la llevan. Los chinos, los coreanos, algo.
7: No estoy de acuerdo con la Joyce, porque también hay hombres que hacen lo mismo que las mujeres. Como yo soy el que estoy encargado de los niños, llevarlos a las escuelas. Llegan de la escuela y yo soy el que los atiendo a mis hijos. Y la mujer es la que trabaja. Yo no estoy trabajando porque pues yo tuve un accidente que pues no puedo trabajar. Pero pues yo también hago la misma función, como la mujer.
2: Sí, claro. Sí,
7: okay, no, esa es mi opinión. Ajá. Gracias.
2: Okay.
0: ¿No le dolió en el parto? ¿Cómo va a decir que es lo mismo que una mujer? Se entiende y se le respeta que esté atendiendo a sus hijos porque tuvo un accidente. Okay, pero no salieron de su cuerpo.
2: Vámonos.
0: ¿No le dolió?
2: O sea que para que nos celebren igual, uno tiene que tener hijos.
0: Pues claro, zorrito. Imagínate tener un bebé adentro de tu cuerpo 9 meses.
2: Ajá.
0: Con los achaques, las hormonas todas locas. Imagínate que no duermes, te duele la panza, te duele ahí abajo, te duele la espalda, te duele todo.
2: Ay, ay, ay, señores.
8: Zorrito, no, hombre, la Yoyis anda bien mal. Yo creo el pelado de era así, porque por eso está así de traumado, pero no. En mi caso, yo tengo 33 años, tengo 2 hijos. Mi esposa, desde que nació mi primer hijo, no trabajaba. Empezó a trabajarse poquito de sustituta en las escuelas. 10 años manteniendo la casa yo solo. No tenía papeles. Y le hice una casa, le compré una troca nueva. Y ahorita, gracias a Dios, estamos bien económicamente. Tengo un buen trabajo de operador en una compañía.
2: ¿Qué huele, papá?
8: Maquinista de la excavadora.
2: Ajá.
8: Yo le ayudo cuando los niños están malos, en la calentura. Yo los fines de semana, mis hijos me dicen, papi, hazme almorzar tú porque me gusta más tu comida. Les hago almuerzo a mi hijo y a mi hija. Las llevo a cenar cada fin de semana, no falta, en un restaurante. Todos los días a las 5:30 vengo para el trabajo, salgo a las 6:00 p.m. Llego a cortar zacate, mi esposa se va para el gimnasio, o sea, quiere ir al gimnasio, le doy chance que ella va al gimnasio.
2: Ay,
8: yo barro, yo atiendo a los niños, voy con ellos al parque, X cosa, lo que tenga que hacer las tardes. No, Yoyi, se andas bien mal.
0: Pero es que mira, no están entendiendo mi punto. O sea, tú no los tuviste, no te dolió, mi rey. Él dice, ay no, porque le tengo una camioneta, porque le... ¿Y eso qué?
2: No, no hace nada, es puro, nomás provee.
0: Es nada más proveer.
2: Va que sí.
0: Y luego, aparte.

0: ¿cuándo le dolió? No le dolió. ¿Tú sabes lo que duele que un hijo te salga por allá?
1: Pues yo creo que tenemos que investigar y ver si hay algún tratamiento para poder embarazarnos y a ver si nos duele, a ver si así te convences.
2: A ver, señor, ¿alguien que quiera embarazar al productor, oiga?
0: Está disponible.
2: Pueden empezar a hacer la tarea desde hoy. Y vamos a ver si unas 4 semanas ya resulta que salió embarazado el productor. ¿Hay alguien del público que lo quiera embarazar?
0: Oye, compone canciones bien bonitas.
2: ¿Sí? Que hace composiciones de canciones. Manda la rola otra vez.
1: A ver, otra vez.
2: Vamos a escuchar la composición del señor productor. Ya después de la rola, si alguien lo quiere embarazar, ¿ok? Ya está disponible para el fin de semana. Sí. Nomás manden un mensaje de audio diciendo: zorro, yo lo embarazo. Sí, por ya, para celebrar el Día del Padre. Bien, oigan, hombre, por favor.
1: A ver, para que lo escuchen y se convenzan.
2: Bueno, vamos a escuchar la rola del señor productor. Él escribió los arreglos musicales.

0: ¡Nada, mi zorro!
1: Regresamos.
2: ¿Dónde pasa, cómo no?
1: Aquí es la que manda.
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1: ¿Cómo se llama su composición, señor?
4: Se llama Brújula al Sur y la escribí con todo mi corazón para mi novia,
1: no,
4: Evelyn.
1: No
0: digas, porque te tienen que... Alguien que te quiera embarazar.
4: A ver, otra vez. Se llama Brújula al Sur y es para la persona que me quiere embarazar.
1: Está chida la rola, señores.
0: Bien chida.
1: Regresamos con más.
0: ¡Escándala!
1: En este Zorro Viernes.

0: rola, señores.
1: Qué bonita rola.
0: Brújula al sur. Dice. Hijos de la huella.
1: Oye, hasta yo lo embarazo. Ah, no, yo no puedo, ¿verdad?
0: Dice, si me compone una rola así, puta, hasta cinco veces lo embarazo, dice aquí. De la guayada,
2: oye, mi zorro, por eso la brújula apunta para el sur, porque el productor se quiere embarazar.
3: Anda fallando la brújula.
4: Buenos días, zorro, zorro.
0: Hey.
4: Hay que hacer la tarea. Yo lo embarazo. Y ahorita que ando bien ganoso.
2: No, hombre, yo allí. Nada más quemaste a tu papá, Yoyis. Porque yo digo que cada quien cuenta como le fue en la feria.
0: ¿Qué huele?
2: Y si tu papá nada más sirvió para eso, pues lo sentimos por ti, Yoyis. No tuviste un buen padre.
0: Así fue buen papá. Fue buen papá, no más que decir. Bueno, es que la Yoyis sí.
1: No, la verdad no fue buen papá, zorrito. No, pero mi abuelito fue mi papá y fue el mejor del mundo.
0: Ok. Señor productor.
5: Dígame.
0: Que si es señorito, dice.
1: Están preguntando porque te quieren embarazar.
5: Ya todavía estoy quietita.
0: Chihuahua.
6: Ay, no. Zorro, zorro, zorro. No, ese productor le falla la reversa y a la brújula le está fallando. No, yo lo preño, ese productor. Yo lo preño. Está muy piloso.
0: Fuera vaca, chiva. Ay, fue la chivada. Bueno. Así están las cosas. Señoras, señores, vamos con otra promoción que tenemos en este momento. Tienes los marcadores de Marta.

0: Es miércoles y jueves.
1: Así es, Zorrito.
0: A ver, si ya tienes el marcador disponible, el de México, Corea, Portugal, Congo, Canadá, Qatar, nosotros los dimos aquí. Nuestro marcador del zorro.
1: Y su pandilla.
0: Aquí en los campeones de la mañana ya dimos los marcadores. ¿Lo tienes? Si los tienen los tres, llámanos al 358-2196. ¿Qué vamos a regalar, señorita Yoyis?
1: Vamos a regalar $100.
0: $100.
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0: Bueno, pues a llamar si tiene usted los tres marcadores de la semana. ¿Sale, vale?
1: ¡Sale, vale!
0: El teléfono en cabina,
1: 358-2196.
0: Señor productor, felicidades. Qué bonita rola.
1: Muy bonita, muy bonita.
0: Me compuso a la señorita Evelyn. Saludos hasta la Ciudad de México, que de hecho nos está escuchando en ese momento.
2: Y nos escucha todos los días a través de la aplicación Radio Para Mí en la Ciudad de México. Y déjame decirte una cosa, que ya todos sus compañeros ya nos escuchan, ¿eh?
0: Ahí en la Comisión Federal.

sabes. ¡Eh!

0: 58.
1: 196.
0: Buenos días, ¿con quién hablamos? ¿Aló?
2: Con Alejandra.
0: Alejandra, ¿de dónde te reportas, mi querida Alejandra?
2: De la ciudad de Mission.
0: De Mission, Texas. ¿Qué onda, Alejandra? ¿Qué te dedicas, corazón?
2: Me dedico a entregar paquetes de Shein, Temu.
0: Ah, órale. ¿Eres repartidora?
2: Sí, repartidora.
0: Qué bien, mi reina. Felicidades a todas las mujeres que andan haciéndole la lucha.
1: Eso.
0: ¿Tienes el marcador de los tres días, mi reina?
2: Sí.
0: A ver, primer marcador del martes, México-Corea. ¿Cuál fue el pronóstico del zorro?
2: México 3, Corea 2.
0: Es correcto.
1: Va bien.
0: Es correcto.
1: Empezamos el pachareque.
0: Vamos con el marcador del miércoles en esta fiesta futbolera patrocinado por el abogado
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0: Perfecto. ¿Cuál es el marcador del miércoles?
2: Portugal 2, Congo 0.
0: ¡Ay! Y la respuesta es
1: correcta.
0: Es correcto.
3: Bueno, qué momento, 2-0.
0: Ah, no, bueno, qué momento, México, campeón del mundo. Vamos con el marcador del jueves, mi querida Alejandra, repartidora de Mission. Adelante.
2: Canadá 2, Qatar 0.
0: ¡Qué bárbaro! ¡Qué bárbaro! ¡Qué bárbaro! ¡Te vamos a entregar 100 dólares!
1: ¡Y metió!
0: ¡México campeón del mundo!
3: Y zorrita, la señora se lleva 100 dólares, señorito.
0: Oye, ¿te lleva 100 dólares?
2: Muchas gracias, mi zorro.
0: Oye, nos emocionamos más nosotros.
2: Es que voy manejando, ahorita me voy a desviar y voy a llegar a la oficina.
0: Ah, bueno, ok. Que se te peguen unos tres tacos. Nada, mi reina, tienes 100 dólares gracias al abogado
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0: Eso es todo, 100 dolarotes. Le vamos a estar regalando cada semana durante esta la fiesta futbolera. ¿Sale, vale?
1: Sale, vale, zorrito.
0: Órale, pues, mi reina, escuchando y ganando, ¿quién es la que manda?
2: Porque es la ley.
0: ¡100 dólares!

0: señoras y señores. ¿Cuántos? Ayer estaba viendo el partido. Saludos a mis compadres, mi comadre Mago, mi compadre Santiago, a toda la familia de Samuel, mi yerno. Saludos a mi hija. Y alguien de Reynosa, Tamaulipas, un paisano de allá de Huimanguillo, Tabasco, me decía, viendo la selección mexicana, sí, vamos a ser honestos, me decía de la noche.
1: Sí.
0: El amigo Palma.
1: Ah, sí, Adolfo Palmita, Palma, Palmita.
0: Me dice, vamos a ser sinceros. Se va a escribir la misma historia de siempre. No se le puede ganar a Corea del Sur. Y yo le digo, oye, España no pudo con Cabo Verde. Sí, pero ¿viste el desempeño de Canadá? ¿El de Estados Unidos?
1: Exactamente.
0: Están jugando mucho mejor que la selección mexicana. Yo le digo, posiblemente se les hubiera complicado con Corea del Sur. Corea del Sur son rápidos.
1: Demasiado
0: rápidos. Los japoneses, los coreanos
1: son ágiles.
0: Son rápidos, tienen mucha disciplina.
1: Exactamente,
0: o sea, cerrito. Ayer se consiguieron 3 puntos. No se le ganó a cualquiera. A un equipo que trae fútbol, señor productor.
2: Sí, señor.
0: Es, entonces,
2: un equipo pesado.
0: Él decía ayer, presiento derrota y muy poco seguro un empate a lo mejor. Vamos a jugar el tercer partido todo en contra y de ahí no vamos a pasar. ¿Ustedes creen que la selección mexicana tiene más para dar, tiene arriba del quinto partido o definitivamente... O definitivamente no?
1: Mira, zorrito, yo te había dicho en la mañana, y no es que sea negativa, pero la verdad pasaron de panzazo el día de ayer.
0: Ok.
1: Entonces, ¿qué esperamos? Imagínate que se enfrenten a una Argentina. Imagínate que se enfrenten a Estados Unidos. ¿Qué va a pasar?
0: Pero nosotros...
1: Entonces no están en el mismo nivel.
0: Ah, ¿qué fue, Yoyis?
1: No. Y tú sabes que yo amo México y le voy a México. Es más, mis guatemaltecos, mis chapines me han criticado. Ay, sí, ¿por qué estás apoyando a México? Y yo le dije, señores, porque Guatemala no está. Yo le voy a México, 100%. Entonces, digo, aquí la cuestión es, seamos honestos.
0: Sí.
1: No tuvimos y no vimos a una selección mexicana el día de ayer con un buen desempeño.
0: Pero es que Corea no, es fácil. Corea no es fácil.
1: Por eso, zorrito. Pero entonces, ¿a qué nivel estamos? Si estás hablando de un mundial.
0: Sí, estamos a nivel de que están las mejores selecciones del mundo.
2: Exacto.
1: Pues deberíamos de estar jugando mejor.
2: Hay que meter más carrileros, díselo yo.
0: A ver, ¿qué opinan?
2: 358-2126.
0: Dice el señor Adolfo Palma: ey, la neta, en el ciclismo hay un vato que se la pasa ganando. Isaac del Toro.
2: Isaac del Toro, exacto.
0: Es el tercer mejor ciclista del mundo y nadie le presta atención. ¿Por qué la selección mexicana está muy inflada? Me decía él, por nosotros. Por nosotros y nosotros y nosotros. Que seguimos confiando en ellos. Mas sin embargo, Isaac del Toro nadie lo pela. Es el tercer mejor ciclista del mundo, me decía, 22 años y es un monstruo.
1: Y nadie dice nada.
0: Y nadie le da difusión.
2: ¿Cómo no? De hecho, nosotros aquí hablamos de él cuando ganó el Giro en Italia.
0: Se fueron los únicos.
1: Y medio hablamos.
2: Sí, medio hablamos.
0: ¿Qué opina, familia? 358.
2: 2126.
0: Vamos en el público. Vamos aquí a el señor JB, adelante.
3: Buenos días, Zorrito. Cuando en la cabeza de los mexicanos se les meta querer llegar a una final, los equipos van a llegar más lejos. Mientras se conformen con un quinto partido, de ahí no vamos a salir de la mediocridad.
1: Ahí está.
0: O sea que somos mediocres en el fútbol.
1: Definitivamente, lo están demostrando.
2: Van 2 partidos.
1: Era para que, aunque Corea haya jugado como haya jugado, zorrito, y que son muy ágiles, son muy rápidos y todo, bueno, deberían estar mejor entrenados.
0: ¡Tenemos 6 puntos!
2: Sí.
0: ¡Somos eso, líder de grupo!
1: Pero seamos honestos, ayer era para que metieran 2-3 goles. Uno y de panzazo.
2: Corea estaba defendiendo muy bien.
1: Por eso.
2: Además, pero en el fútbol también hay un factor determinante que es a veces hasta la misma suerte la que te da ayuda.
1: Y otra cosa te voy a decir: los coreanos no están acostumbrados al clima de México.
2: Pues no.
1: Entonces ahí hubieras dicho tú: ay, no, es que fue el clima. No puedes ni siquiera decir porque estabas jugando en tu país.
0: Y si no están acostumbrados a este clima, ¿cómo es allá en Corea del Sur?
1: Pues quién sabe, zorrito. Pero yo digo que no están acostumbrados.
2: Pero no es el calor que estamos pasando aquí.
1: Porque yo nunca he estado en Corea del Sur, zorrito.
4: Zorrito, estoy de acuerdo con.

0: con la Yoyi. Aunque no sabe de fútbol, pero como quiera está acertado su comentario.
1: Ay, no,
0: imagínate si el coreanito eso hacía con los defensas. ¿Qué no va a hacer Messi con los defensas mexicanos?
1: Gracias.
0: Saludos, Zorrito, buen día.
2: Saludos, carnal.
3: Zorrito, mientras los jugadores tengan esa mentalidad mediocre, como la de Romo, que dijo que no era obligación ganar, no vamos a llegar a nada. Mientras tengan esa mentalidad mediocre, no vamos a llegar a nada, Zorrito.
4: Pero déjame decirte una cosa, Romo fue el que metió el gol. Romo juega en las Chivas, en su estadio metió un gol con su gente.
2: Y en un mundial,
4: papá. En un mundial, exactamente, no cualquiera.
2: Vamos aquí con Carlos Mora, adelante.
5: Oye, Zorro, hay que ser realistas, hombre. Si no ha sido por el error del portero, no hubiéramos metido gol, hombre.
1: Exactamente.
5: Pero bueno, es para lo que les alcanza nada más. No se apasionen mucho. Es la realidad, no vamos a llegar. Por la mentalidad que tenemos. Nosotros no hay que pensar en el quinto partido, hay que pensar en el campeonato. Pero sabemos que siempre van a llegar, siempre van a llevar a los que ellos quieren. Nada más, abran los ojos, hombre.
2: Entonces, ¿qué? ¿No celebramos el triunfo?
1: Entonces, no hay que celebrar, Zorrito. Porque mira, pasaron de panzazo. Como te digo, oye, un gol. Y por un error del portero, un gol. O sea, no.
2: Entonces, bueno, no hay que celebrar.
1: ¿Qué estás animado?
4: ¿Ya no compro la carne para hoy?
2: No, nada, señor. Venga, no me quita. Bueno, ganó México. Regresamos con más aquí, la que manda.

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1: 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Buenos días, zorrito. 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
2: el chaparro? ¿Qué anda haciendo el chaparro?
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2: Ay, papá.
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2: Ay, qué rico, qué rico, qué rico.
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0: Pues el pelo sí siento como que un poquito se ha estado cayendo, ¿verdad? Pero no, todavía no. Todavía no. No mucho.
1: O sea que vamos a ir a ver al grupo Brindis con harto pelo, chihuahuas.
0: Sí, todavía.
1: Sí, oye, sí. Me dio mucho gusto saludarte ese día que nos fuiste a ver ahí en la ubicación de Top Builder Supply. No sabes que me vine contento y con tu número de teléfono. Y dije, tengo que llamarle y decirle que le eche ganas a la vida, al igual que todas las personas que estén pasando por cáncer. Hay que darle con todo, familia. No se me decaigan, siempre con buen ánimo y con ganas de ir al baile, ¿por qué no, mi querida San Juanita?
0: Sí, cierto, sí.
1: ¿Te vas a ir al baile al volcán? Sí. ¿Ya es mañana?
2: Mañana, zorrito.
0: Mañana, sí, ya mañana.
1: ¿Tu canción favorita del grupo Brindis por siempre?
0: La chica del este.
1: Ah, bueno, la acabamos de escuchar, ¿eh?
0: Sí, la acabamos de escuchar ahorita.
1: Bueno, no me vayas a colgar, mamita chula. Échele ganas a la vida, uh-huh. Que Dios me la bendiga. Y siempre agarrada de la mano del Todopoderoso, ¿ok?
0: Amén.
1: Órale, pues échele ganas. Y gracias por escuchar la que manda Ian Bronzeville, ¿por qué?
0: Es la ley.
2: ¡Bravo!
1: ¿Qué hubo? ¿Le vamos a ver esta rolita? Vamos a regresar con las más sonadas de la semana aquí en el 956, ¿ok?
2: Ok.
1: Señoras y señores, se llama Entre tú y yo. ¡Oh! ¡Ay, no más! Y con harta Nutella, chihuahua.
2: Sí, señor.

0: de 14. Saludos. Muy bien.
1: A mí me gusta ver con la sabrosura con que esta morena mueve la cintura.
0: Vamos con las más sonadas. Las más sonadas del 956 aquí en el show del Zorro.
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0: Gracias a nuestro amigo el Flaco de Flacos Tires and Wheels, que regresa con la publicidad.

0: las más sonadas de la semana, señoras y señores. Vamos con la número
1: uno.
0: La número uno, y es que lamentable esta noticia.
1: Ay,
0: no, no sabemos por qué este muchacho de 19 años actuó de esa manera en contra de su padre, de su madre, de su propia abuelita. Además, también intentó privarle de la vida a su hermano.
1: Así es, Zorrito.
0: El acusado, identificado como Gaurav Chotra, de 19 años, compareció en la Corte Judicial del Condado de Hidalgo ayer por el caso de triple homicidio ocurrido en Alton y enfrenta múltiples cargos relacionados por la muerte de tres integrantes de su familia o de la misma familia y el ataque contra un cuarto familiar que sobrevivió. Según informó el alguacil del condado Cameron, Eddie Guerra, el acusado enfrenta un cargo de asesinato capital de múltiples personas luego de que los investigadores determinaran que tres familiares fallecieron por heridas de bala en la cabeza.
1: Ay, Dios santo.
0: Además, enfrenta un cargo de intento de asesinato capital por presuntamente haber intentado matar a su hermano durante el mismo incidente. El acusado enfrenta además un cargo de evasión de arresto relacionado con la persecución que culminó en el accidente vehicular. Durante la audiencia, el juez ordenó que el sospechoso permanezca sin derecho a fianza por los cargos de asesinato capital e intento de asesinato capital. En cuanto al cargo de evasión de arresto, se le fijó una fianza de $250,000. La investigación determinó que el sospechoso presuntamente asesinó a su padre, a su madre y a su abuelita.
1: Ay, no.
0: Además, los investigadores señalaron que disparó contra su hermano con la intención de matarlo, aunque el proyectil no lo hirió. Esto todavía sigue en investigación. ¿Sabe una cosa?
1: Sí, Zorrito.
0: Que el muchacho no tiene ningún antecedente penal. Jamás le habían llamado a la policía porque él se portara mal.
1: Ay, Zorrito.
0: No se sabe por qué cometió este crimen en contra de su familia. No se sabe.
1: Terrible, Zorrito, terrible.
0: ¿Qué habrá pasado? ¿Qué lo llevó a cometer esto?
1: Exacto. Hay mucha gente que puso comentarios en las redes sociales, Zorrito, pero yo digo, bueno, mejor no comentar porque no sabemos.
0: Sí.
1: Ahora, claro, no estamos de acuerdo que le haya quitado la vida a su familia, ¿verdad?
0: No,
1: pero
0: nada.
1: Pues tampoco poner malos comentarios. No sabemos.
0: Es muy difícil.
1: Muy difícil, Zorrito.
0: Vamos con la número dos. Número dos, señores. El incendio en la plaza comercial de Bronzeville, que afectó 12 negocios.
1: Ay, sí.
0: ¿Cómo batallaron los bomberos? Horas y horas trabajaron durante mucho tiempo para contener el incendio y evitar que continuara extendiéndose a más establecimientos. Y finalmente los bomberos trabajaron durante toda la noche para contener las llamas y evitar que continuaran extendiéndose a otras unidades. El incendio fue controlado alrededor de las 8 de la mañana, desde parte de la noche. La causa exacta del incendio está bajo investigación. No se sabe
2: nada, mi zorro.
0: La número 3. Qué bárbaro, señor.
1: Con esos efectos, no.
0: Me voy a parar. Le voy a aplaudir.
1: Fue efecto, yo no sé si de computadora, de teleprompter. O sea,
0: lo hizo con la boca.
1: Lo hizo con la boca.
0: Qué bárbaro.
1: Sí.
0: Hasta pensé que la inteligencia artificial ahorita se está apoderando del show. Ni el señor allá tiene estos efectos. Número 3.
1: ¡Ay! ¡Chao, perro, güey!
0: Arrestaron a una madre por no reportar el presunto abuso infantil en Álamo. Ya ven que primero ya le dieron orden al señor, ya le dictaron sus cargos. ¿O
1: toda? Ah, sí.
0: Bueno, entonces, pero, oye, ¿quién lo permitió? No, pues también la mamá de aquel bebito, oigan ustedes.
1: Ay,
0: que
1: sí,
0: que lo encontraron pues fallecido con golpes en la cabecita y en demás partes del cuerpo.
1: Ah, no, esta es
0: otra. Ah, perdón.
1: Sí, esta es otra, esta es del bebé que, ¿te acuerdas?
0: En Álamo, sí.
1: Y este es del padre que le pegó chicotazos.
0: Ah, perfecto, en este caso ya también a la mamá de los muchachitos, no sé si se acuerden que los habían golpeado de latigazos, de hecho el látigo que se usa para golpear a los caballos.
1: Imagínate eso.
0: Durante la investigación, las autoridades determinaron que el presunto abuso ocurrió el 9 de mayo en una vivienda ubicada en la cuadra 100 de East Minnesota Road. Según la declaración de la víctima,

0: padrastro la golpeó en repetidas ocasiones con un látigo para caballos en las piernas, muslos, espaldas, abdomen y brazos al pequeñito.
1: Sí, estamos hablando de la víctima.
0: Las autoridades arrestaron a Romeo Maldonado, de 47 años, quien fue acusado de lesiones a un menor. Un delito grave de tercer grado, y tras comparecer ante un juez se le fijó una fianza de $250,000. Además, la investigación también reveló que la madre de la víctima, identificada como María Muñoz Coria, de 25 años, presuntamente presenciaba las agresiones. Ay, no. Sabía que su esposo había estado maltratando físicamente a su hijo y no hacía nada, mi zorro.
1: Ay, no, qué horror.
0: Por otro lado, las autoridades también reportaron que Coria no reportó los hechos a las autoridades a pesar de tener conocimiento de la situación. Por ello, ¿qué creen?
1: Qué zorrito.
0: También ya fue arrestada el 12 de junio y acusada de no reportar un delito grave que resultó en lesiones corporales graves, un delito menor clase A. Su fianza es de $5,000.
1: Imagínate cómo no vas a hacer nada, zorrito, viendo cómo maltrataba a tu hijo.
0: Yo decía que a lo mejor también el señor ahí la amenazaba.
1: Ay, Dios, no, nunca
0: sabes. Y a veces las mujeres, por ese miedo, ahora, no se quedan calladas.
1: Ahora estás hablando del señor 47 años y ella 25 años.
0: O sea,
1: ahí ve la, o sea, no importa la diferencia de edad, pero a lo que voy es que probablemente la tenía sometida también.
2: Sí, claro,
0: claro.
1: Y no sabemos si la abusaba ella también.
0: Bueno, vamos en la número 4. Qué bárbaro, qué bárbaro. Este espacio de las 5 más sonadas, sin ese efecto no sería nada.
1: Nada, mi zorro.
0: Nada, en la neta. Número 4. En la número 4, lo de Huesla con las inundaciones.
1: Uy, qué fuertes estuvieron.
0: Huesla confirmó declaración de desastre por inundaciones. El alcalde de Huesla, Adrián González, firmó ya la declaración de desastre para esta ciudad. Según explicaron, con la intención de que esta medida permitiera a la ciudad acceder a recursos adicionales de emergencia, fortalecer la coordinación de las labores de respuesta y documentar daños que podrían ser elegibles para asistencia estatal y federal. La declaración también busca facilitar, según la ciudad, la implementación de medidas adicionales destinadas a proteger la salud, la seguridad y el bienestar de los residentes afectados por las condiciones meteorológicas. ¿Cómo la ven?
1: ¡Excelente!
0: ¡Ya la número 5!
1: Hombre, esa computadora está...
0: La número 5, las temperaturas de ayer y de antier.
1: Uy, qué cosa.
0: En los 105, los 104, la sensación térmica antier fue de 116. Ayer fue, marcaba 123 la sensación térmica.
1: Así es, zorrito.
0: La máxima llegó a los 106 y me estaban diciendo que algunos 108 también.
1: Terrible, zorrito. Qué feo se sentía.
0: Entonces, el Valle de Texas y toda la frontera noroeste de México está alcanzando un índice de calor peligroso. Entre los 128, 129 para el día de hoy, para el fin de semana. El fin de semana, Día del Padre, ¿cómo irán a caer las caguamas?
2: Bien frío.
0: Pero desde antier, ayer ya se alcanzaron temperaturas de 110 o 123 o 125 grados en la sensación térmica. Esto es por la condensación de la humedad de las lluvias de días pasados y la onda de calor por el fenómeno del Niño. Bueno, cuidado con la exposición al sol. Los rayos UV están en niveles altos y todo el fin de semana el Sistema Meteorológico Nacional mantiene una alerta de calor extremo, mi querida Joyce.
1: Así es, zorrito. Les pedimos que por favor, se hidraten muy bien. No hagan ejercicio en las horas del mediodía o la tarde, que ya haya bajado el sol, es lo mejor. Y sus mascotas también se las encargamos muchísimo. Sí. No las dejen afuera. Ellas también sienten, y que les dejen agüita también, que les den de tomar agua seguido, porque se pueden, ellas son como personas, zorrito.
0: Ajá.
1: Son como los humanos.
0: Claro.
1: También se deshidratan.
0: Vámonos.
2: También les dan golpes de calor.
1: Sí. Claro, claro. Entonces, por favor, a cuidar a las mascotitas.
0: Y a los niños también. Y a las personas
1: niños,
0: de la tercera edad.
1: Sí, sí, sí.
0: Y este, mi hermano, ha hecho así una bien friota.
1: Ay, sí.
0: Al cabo, la señora se va a enojar.
1: Pasada. ¿Cuánto falta para que se acabe el mundial?
0: Oiga, familia, gracias a Kenny Pérez Laufrun en este espacio de las más sonadas de la semana. 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
1: Así es, zorrito, pero llámele al 999-1111, 999-1111.
0: Regresamos con los detalles del mundial, señor productor.
2: Ya sí, volvemos.
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7: 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El Zorro y su pandilla.
8: Entonces, mi querida Yoyis, la máxima el día de hoy.
9: Déjame decirte que la máxima para el día de hoy va a estar en los 85 grados Fahrenheit.
8: Vámonos.
9: Mínima de 69 y sí va a haber lluvia. ¿Neta? Tenemos para el día de hoy un poquito de lluvia, un 47%, pero esto va a ser para la tarde.
8: Perfecto.
9: También vamos a tener un poquito de lluvia para el fin de semana, nada más un 24% el domingo. Ahora, el lunes, se está pronosticando tormentas en un 40%, al igual que martes.
8: Vámonos.
9: Ya saben que es un pronóstico, puede cambiarle una a decir, es que tan mentirosa la Yoyi. Ya, pues no, yo no controlo, no. ¿Me entiendes? El clima realmente, porque pues ya sabemos cómo es, pues es así cambiante.
8: Así es, mi gloria, muchas. ¿Va usted para Nutella? Digo. ¿Va usted para digital? Digo. ¿Va usted para Nutella?
9: Voy con no Nutella digital. Y todo para digital y de sus clásicas.
8: Perfecto. Partidos el día de hoy, señor productor.
10: Señor, para el día de hoy tenemos arrancando a las 2 de la tarde nada más y nada menos que el Team USA.
11: ¡USA! ¡USA!
10: ¡USA! En las barras y las estrellas se disputa su liderato. Contra Australia.
8: ¡Vámonos!
10: Que es una selección relativamente sencilla. Yo sé que esto es una competencia en la que todos son difíciles, pero Australia, pues, calificó más que nada porque, pues, en el continente oceánico no hay más nadie.
8: Oh. Ok.
10: Perfecto. Y después de ese, tenemos Escocia-Marruecos a las 5 de la tarde. Ese va a ser un muy buen partido, duelo de un europeo contra un africano.
8: Ok.
10: Yo le doy la victoria a Marruecos porque viene fuerte.
8: Perfecto.
10: Después, a las 7:30, nada más y nada menos que la canariña. La canariña brasileira.
8: A ver, ¿cómo le va a Brasil?
10: Brasil contra Haití.
8: Ah,
10: que Haití parte como víctima.
9: Dice Zorrito.
8: Papita, papá.
10: Papita para Brasil. Tiene que golear sí o sí. Tiene que despacharse Vinicius para que también su cuenta goleadora aumente.
8: Uh-huh.
10: Es una muy buena oportunidad. Entonces, si no golean, yo creo que sí sería un golpe de autoridad negativo para ellos porque no van a presentar lo que deberían en una competencia como esta.
8: Perfecto. Oye, tengo un dato muy importante. Messi es uno de los máximos goleadores en mundiales.
10: Sí, señor.
8: Junto con el alemán, no tengo el nombre, pero 16 goles.
9: Wow.
8: Raúl Jiménez, si se pone las pilas en este mundial,
10: sí.
8: Puede igualar a Messi.
10: Ay, ok.
8: Sí, sí, mira.
9: Ay, no.
8: A ver, Isi. Raúl Jiménez ya tiene un gol, güey.
12: Está bien que hemos ganado dos partidos, zorro, pero tampoco no te
9: exacto, exacto.
8: Raúl Jiménez ya tiene un gol.
10: Sí.
8: Si se pone las pilas y mete 15 en este mundial.
9: Yeah. ¡Hombre, zorrito!
12: Yo quiero que me metan 15, pero pelotazo.
9: Ay, ay, ay. No.

0: Ay, ay.
1: ¡Hay que tener fe!
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3: Sí, señor.
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0: 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Yo estoy bien contento, señores.
1: No, emocionate cuando ya pasen a la final o todo ese rollo. Pero ahorita, dos partiditos que lleva México. Hacia ayer, Corea ya los traía con la lengua de fuera, zorro. ¿Qué te esperas si se enfrentan con Argentina o con Brasil? No, si es que llegan.
0: A ver, escucho a Gloria pesimista.
1: No, hombre, ¿cuál?
0: Y te escucho a ti con el pesimismo de la selección. ¿Por qué no creer en la selección?
1: Ay, zorro, qué bárbaro. Tú todavía crees en Santo Claus, ¿verdad?
0: Pues...
1: en los Santos Reyes. No, hombre, qué bárbaro. No, zorro, es que hay que ser realista, zorro. Está bien que tengamos orgullo patriótico, ¿verdad? Yo me siento orgulloso de ser mexicano. Amo mi país.
2: No, tú eres malinchista.
1: No. Soy realista, que es muy diferente.
0: ¿Qué le dijo que es qué?
2: Malinchista.
0: Un malinchista.
1: No. Malinchista.

0: No, Zorro, no se equivoquen.
1: Ok.
0: Soy realista, porque ayer México ya andaba ahí colgando los tenis ahí. Oye, andaban y los pobres chinitos nomás ya los traían de corbata.
2: Coreanos. Digo, aparte xenófobo, porque no eran chinos, eran coreanos.
0: Ah, bueno, es que pues yo los veo todos iguales, digo, así de que pues no tiene la diferencia.
1: El señor productor, que ahora es compone canciones, pues si no lo sabes.
0: Ya le han roto el corazón, ya lo traen bien enganchado del corazón.
1: Te dijo malinchista.
0: No, hombre.
1: Para las personas que no sepan la terminación o la definición de malinchismo.
0: Eso no me lo dijo anoche que fue y me tocó la puerta.
1: ¡Ah, carajo!
2: Porque anoche no habías dicho lo que dijiste ahorita.
1: Bueno, el malinchismo es un término usado principalmente en México para describir a una persona que prefiere, admira o valora más lo que hay en el extranjero, más no lo que hay en su país. O sea, ¿tú prefieres a una Argentina, a un Brasil?
0: No.
1: Sí, porque
0: no, no.
1: Dices, ¿y qué tal cuando nos topemos con Argentina y Brasil?
0: Argentina está muy bueno, fíjate, traen a Messi, traen a jugadores que digo, aunque no son santos de mi devoción los argentinos, ¿verdad? Pero este es muy buen equipo. Brasil ni se diga, Zorro, ahí sí ni qué discutir.
2: La torcida brasileira.
1: Entonces, ¿usted sigue pensando que es malinchista y si Garza?
2: Pues claro que sí, ¿por qué va a pensar lo contrario si mira lo que está diciendo?
1: ¿Cuántos piensan allá afuera que el malinchista es? Se cree, no es al revés, ¿verdad?
2: Sí.
1: Que Isi Garza es malinchista.
0: Mira,
1: a ver,
0: 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Porque por ser realista ya me estás diciendo malinchista. 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
1: Ah, claro,
0: y
1: eso
0: en
1: sí.
0: En esta ocasión, mira, tengo boletucos, 4 pares familiares para la lucha libre de Blue Demon, que llega este domingo 21 de junio a Club Fuego, presentado por Robles Promotions y el abogado Mario Dávila. Y aquí, miren, tengo los boletos. Oye, ya se rumora que Blue Demon ya se va a retirar.
1: ¿En serio?
0: Si usted le gusta Blue Demon, no dude ni tantito en acudir este domingo en punto de las 3:30 de la tarde en Club Fuego con esta gran lucha de Robles Promotions y el abogado Mario Dávila. Y aquí tenemos 4 pases familiares, Zorro. 4. O sea, que es un pase familiar, 4 boletos para que vaya toda la familia completa.
1: Ah, está chido. ¿Cómo los vamos a regalar, Malinchista?
0: Ay, Zorro. Pues ahorita tú me dices, antes de que finalice el programa, las primeras 4 llamadas son los ganadores. Así de fácil. Las primeras 4 llamadas se gana cada una un paquete familiar para la lucha de Robles Promotions. Y también tenemos box, Zorrito.
1: Ay, box también.
0: También tenemos box con Juárez Rolo Promotions. Este 20 de junio también, que se lleva a cabo ya en la ciudad de Harlingen Convention Center, por supuesto, presentada por el abogado Mario Dávila. Y el mañana 19 en la ciudad de Brownsville, Texas, va a ser el pesaje en punto de las 12 del mediodía en la taquería Aquí es México. 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Mira la carita de Zorro, mira nomás. Para que vayan a ver ahí a Fátima, Daya, Vianey, Mariah y el abogado Mario Dávila. Mariah. Tienen sus cortesías. Oye, y también se va a llevar a cabo un evento que se llama Seltzer's. ¿Cómo se dice, señor productor?
2: Seltzer's.
1: Como alcalde.
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1: Hay muchos eventos, ¿no?
0: Sí, muchos eventos. Oye, yo quiero ir a ver a Blue Demon. Así,
1: bueno,
0: los ojazos que tiene el señor.
1: A ver, familia, ¿quién quiere boletos? Son paquetes familiares. 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
1: 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Esta lucha va a ser el día
0: domingo 21 de junio en el Club Fuego, presentada por el abogado Mario Dávila y Roble Promotion. Paquete familiar, Zorro. Llamen ahora mismo. ¿Quién ahorita quiere un paquete familiar?
1: Ah, bueno, entonces vamos a empezar con los regalos, señor Isi Garza.
0: Para que vean que no soy malinchista y para que vean que sí los quiero, gente preciosa.
1: Así eres, pero le quieres cambiar.
0: Y viva México, señor. ¡Viva México, señores! ¡Y ganamos también!
1: ¡Ay,
0: Lord, ay, no me salió lo más!
1: ¡Buenos días! ¿Quién habla?
3: Buenos días, Zorro, su pandilla, ¿cómo estás?
1: Bien, parados aquí peleando con el Isi Garza porque no le da gusto que haya ganado México, oye.

0: Qué coraje.
1: No, hombre, ¿por qué, hombre?
2: Sí me da gusto, mijo, sí me da gusto. Nomás que soy realista, andaban ya bien bofiados.
0: Ah, qué lachi. Pero bueno, oye, carnal, nuevamente, ¿tu nombre?
1: Elías Vega de Misión.
0: Elías Vega de Misión, Texas. El motivo de tu llamado, carnal.
1: Ah, pues aparte de saludarlos para los boletos de la lucha libre.
2: Ya ganó.
0: Bueno, pues ya ganaste, carnalito. Perfecto. ¡Ya ganaste!
1: ¿Sabes? Con el Torre y su pandilla.
0: No, el abogado Mario Dávila es quien te está regalando este. Claro. Son 4 boletos de para el domingo. Cheque. Exacto, si sabes, carnal.
2: Claro.
0: Para que te vayas a celebrar el Día del Padre al Club Fuego, ahí va a estar Robles Promotion y la lucha libre. Así es de que, ¿a qué horas es la lucha?
2: 3:30 de la tarde, mi querido zorrito, ahí nos vemos.
0: Pero tienes que pasar a levantar tus boletos aquí a la radio el día de hoy antes de las 5 de la tarde, carnal, ¿ok?
1: Ya está, zorro.
0: ¡Órale! ¡Del choque!
1: ¡A cheque!
0: ¡Eso! Perfecto, ya tienes tus boletos, aquí van a estar en la recepción de la radio. ¡Felicidades!
2: Mandó un mensaje de WhatsApp con su nombre y su número de teléfono, ¿se puede?
0: A ver, ¿nos puedes mandar un mensaje de WhatsApp al 358-2126 con tu nombre, apellido y número de teléfono?
1: Claro que sí, Zorro.
0: Perfecto, muchas gracias, Elías. Felicidades.
1: Gracias.
0: Bueno, vamos con más llamadas al... Están, llame, llame. Y siga, qué chulada, ¿eh?
2: Claro.
0: Bueno, ¿quién habla?
3: Bueno, le habla Jesús Rivera.
0: ¿Qué onda, Jesús Rivera? ¿De dónde se reporta, compachuy?
3: De aquí, de Edinburgh, Texas.
0: ¿A qué te dedicas, compachuy?
3: Soy troquero y me gusta, pero no andar borracho.
0: Vámonos. ¿Te quieres ir a la lucha libre, carnalito?
3: A la que tenga, vámonos.
2: Ay, pues yo tengo para otra lucha conmigo.
0: Ah, ¿quieres ir a luchar con él?
3: pues no se apure, vámonos,
0: que
3: calla.
0: Eso es todo,
4: chica. Y si estás gratis también, pues en corto.
0: Oye, carnal, te vamos a regalar un paquete familiar para que te vayas al famoso fuego este domingo con la lucha libre de Robles Promotion, ¿ok?
3: Ok, señor.
0: Épale.
3: Ahí tiene mi teléfono, ¿verdad?
0: Sí. No, lo mándome tienes tú, el carnal.
4: Lo trae en la mano.
3: No, me hice solo los palmazos.
2: Bueno. Mande mensaje de WhatsApp, así con su nombre.
0: ¿Nos puedes mandar un mensaje de WhatsApp con tu nombre, apellido y teléfono al 358-2126?
3: Ahorita le digo a la patrona que se lo mande, sí, porque yo ando muy ocupado. Ahorita sí, se le digo.
0: Bueno, dígale pues a la mera, sale, vale.
3: Ok, se lo va a mandar, zorrito.
2: Gracias.
0: Órale, muchas gracias. Vamos con una rolita, regresamos, ¿sí?, con otros dos ganadores.
2: Claro, okay. Adelante, mis zorros.
3: Muchas gracias.
0: Échale, troquero, arriba los troqueros.
2: Ay, sí, gracias.
3: Somos puros troqueros de Trancasa.
2: Ay.
0: Ah, órale, carnalito. Saludos a todos los que andan en la manejada. Que Dios me los bendiga, ¿eh?
2: Con mucho cuidado.
3: De Trancasa de México y Trancasa de Estados Unidos.
0: Ay, ah, órale.
2: Me den una.
0: Mira,
3: yo soy de los güeros de este lado.
2: Ándele.
0: ¿Vas manejando ahorita, carnalito?
3: No, aquí estoy acomodando. Yo como duck to duck.
0: Ah, bueno, es que ahí sí quería escuchar tu
2: pipi.
0: A ver, otra vez.
5: Siento que arranco.
3: Ahí está ese.
2: Quería que tocar el pito.
0: A ver. ¿Qué se oye?
3: ¡Pórtate bien, mi siempre!
0: ¡Échale ganas! ¡Ya regresamos, hermano!
5: ¡Buena, mamá!

0: Pasado me voy para mi rancho. En 5 días vuelvo volando.
1: ¡Y arriba los troqueros, señoras y señores! ¡Y era nomás!
2: ¡Y sacaron tajuaritos, colega!

0: cigarros. Eres un loquillo tú y cigarros. A ver, faltan dos paquetes familiares para lo que es la lucha, ¿verdad?
1: Ya me puse más contento, Zorro. Si la gente sigue llamando, los puedo sorprender con otros más. Porque mira, aquí tengo. Le dije a Robles, móchate con los boletos, Robles. Y el abogado Mario Dávila le dijeron, mira, para que toda la gente se vaya a la lucha libre. Ahí perfecto. A ver a las muchachas de Daya y Fátima.
0: Sí. Ah, claro. Nomás una cosa, señores, a los ganadores le estamos pidiendo pues su nombre, apellido y teléfono a los que ya ganaron, sí. Por favor, pero en texto, por favorcito. En texto de WhatsApp, si son tan amables, para que ahí nos manden la información en texto.
1: Como quiera vamos a tener aquí sus nombres, ¿verdad? Por, sí, cuando vengan a recoger, pero ocupamos su número por privado para verificar.
0: Así es. Bueno, ¿con quién hablamos? ¿Aló?
1: ¿Eh? No se oye.
0: Perdón, aguánteme tantito. Es que aquí estamos batallando, pero ahí está ya. ¿Quién habla?
2: Habla Laura Cortés de acá de Alton.
0: ¿Qué onda, mi Laurita? ¿Cómo está por allá en Alton, Texas usted?
2: Pues aquí andamos bien parados, oyendo el Zorro y su pandilla.
1: Como debe ser. Gracias.
0: Y en esta hora de regalos del abogado 10 de 10, qué mejor, oiga.
2: Sí, del choque al cheque.
0: Claro. Y del resbalón.
2: Al chequezón.
0: Es correcto, dijo el pechereque. A ver, mi reina, ¿vas a ir el domingo a la lucha libre a ver a Blue Demon, oye?
2: Oh, no, pues para llevar a mi esposo, no le voy a comprar regalo, ya le tengo regalo.
0: Ay, no más. Bueno, son cuatro boletos, ¿verdad, Isi?
1: Sí, claro.
0: Ok, ¿no repites tu nombre, mi reina?
2: Me llamo Laura Cortés.
0: Laura Cortés.
1: Ya está registrada, nada más que nos mande por WhatsApp su número de teléfono para tenerla aquí en el registro.
0: Por favor, Laurita, ¿ok?
2: Muchas gracias, la primera vez que gano, siempre estoy intentiente.
1: Con el abogado Mario Dávila, usted siempre va a ganar, así que guarde el número.
2: Ah, 906. No, ya gané.
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2: No más por darle gracias porque ha sido un gran hombre, gran esposo y nos siempre para sacarnos adelante.
0: Perfecto, pues cuídate mucho, que Dios se los bendiga siempre y gracias por escuchar la ley, ¿ok?
2: Muchas gracias, Dios les bendiga.
0: Gracias.
1: Igualmente, corazón.
0: A ver, antes de regalar el otro paquete familiar para la lucha libre con Blue Demon este domingo en el Club Fuego, Isi Garza, ¿cómo estuvo el evento de la fiesta futbolera ayer en las oficinas del abogado Mario Dávila?
1: Pues mira, estuvo bien. En la mañana. Ah, yo pensé que el partido.
0: No,
1: en la mañana estuvo con ganas, Zorro. Hubo taquizas, hubo de todo. Muchas promociones que tuvimos ahí. La gente se registró para los boletos.

0: Y las chicas ahí se tomaron fotos con todos, tú, Zorrito, las Fátima y Daya, bien solicitadas, Vianey y Mariah. Ahí estuvimos con el abogado Mario Dávila.
1: Dinámicas, tía, premios, la comida.
0: Tía, la tía Amanda ahí andaba. Y
1: ¡saludos a la tía!
0: Sí, tía superpoderosa, besos. Ay, se le extraña.
1: Saludos a mis hermanos de A de la Poderosa.
0: Saluditos a ellos. Y Oscarín, La Ronca, Cristian Mata, Rubén Vela, esta niña Sujei, Keke, todos ahí estuvimos. Gaby Rojas, Betico. Claro. Oye, tiene unos tratamientos la Gaby Roja para blanquear allá, ya lo que te conté.
1: Para blanquear.
0: Bien padre.
1: Para blanquear el uyuyuy.
0: Uyuyuyuy, sí, la Gaby Rojas ahí para que yo ya fui con ella zorrando bien blanquito.
1: Ah, qué bien.
0: Para todos los troqueros que quieran, ¿verdad? Saber.
1: Ok.
0: Oye, y nos la pasamos a todo mecate ahí con el abogado Mario Dávila, como siempre. Mira, le quiero mandar un saludito a Katia Salinas, mi querido zorrito. Okay. Yo sé que no he publicado mucho, ¿verdad? Pero pues tenemos a mi mamita muy malita, ¿verdad? En el hospital.
1: Caray, lo siento mucho.
0: Y justo ayer que iba al hospital yo a ver a mi mamá entrando, me topo a Katia también saliendo ahí del hospital.
1: ¿Ella también se hizo el tratamiento?
0: Su mami también está muy malita ahí en el mismo piso donde sí, zorrito, en el mismo piso donde está mi mami, que es, pues, ya realmente están muy malitas las personas ahí. Me topé acá.
1: Están
0: saliendo
1: en terapia intensiva, ¿no? Es
0: otro piso más, sí. Entonces, es muy difícil, mi querido zorrito. No he hecho mucho público, ¿verdad? Por respeto a mi mami y a mis hermanas, ¿verdad? También porque, pues, uno todo publica, ¿verdad? Pero, sí, pues, la familia a veces no es pública y, pues, tampoco no les agrada mucho, ¿verdad? De andar comentando todo. Híjole. Pero sí la estamos pasando muy difícil y no somos los únicos, zorro. Fíjate, hay mucha gente ahí, ¿no?, que está ahí con los seres queridos, con los familiares. Y dice Katia, me manda mensajito ahorita por Facebook, dice, los estoy escuchando. Gracias por alegrarnos el día. Dice, y ayer me comentó que siempre nos escucha. Dice, no sabes cómo nos hacen reír. Y sí, dice, y eso, zorro, la verdad que no tiene precio.
1: Claro.
0: Porque lo hacemos nosotros con mucho gusto y alegría para que nuestra gente se entretenga. Yo siempre he dicho, a mí me gusta que la gente se enoje, se ríe, opine. Y para eso lo hacemos, zorro.
1: Claro,
0: Para ustedes, gente maravillosa, para que ustedes pasen un rato agradable y se nos olvide un poquito por lo que estamos, lo difícil que estamos pasando. Así que saludos para Katia Salinas, que se recupere su mami también. Y aquí andamos.
1: Échale ganas, mi Katia Salinas. Dios me la bendiga y ánimo. Igual y si a echarle ganas.
0: Así es.
1: Me dice el señor Adolfo Palma.
0: Ándale.
1: Que quiere ir al tratamiento.
0: Ay, Adolfo, claro. Mándale un mensaje a Gaby Rojas.
1: Le blanqueen el.
0: el uyuyuy.
1: Pero me está diciendo si la primera sesión es gratis. Dice.
0: Claro, porque él es de aquí. Él es el mero mero aquí de la radio. Entonces va de parte de nosotros, oro.
1: Lo quiere tener white. lo quiere traer el blanco.
0: Vamos a regalar unos blancamientos de Uyuyuy de Gaby Rojas, de parte de Gaby Rojas.
1: Aventado, palmito, orejas de barrar. La última llamada.
0: Dale, que llamen, que sigan llamando. Aquí todavía tenemos más boletos, zorro.
1: 358.

0: 21-26, esto es para la lucha libre de Robles Promotions, este 21 de junio en famoso Club Fuego, cortesías del abogado Mario Dávila y Robles Promotions. Vamos a ver a Blue Demon, esta gran leyenda de la lucha libre que por ahí se rumora, zorro, que ya se anda retirando, así que si usted le gusta, es fan de Blue Demon y otros luchadores más, una gran cartelera que tienen, pues este domingo ahí nos vemos en Club Fuego a las 3:30 de la tarde.
1: Órale, pues veremos con otros dos paquetes familiares para el domingo, señoras y señores, después de esta rola. 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En caso de accidente, para que le sigan llamando al
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1: Ahí está. Gracias por las fiestas futboleras, la comida, los regalos, sí, los premios, los boletos de frontera y los boletos para esta lucha libre.
0: Y para el evento del domingo también, Iceland. Ay, ¿cómo se llama? Ay, ya.
1: Ahorita me dice, ¿dónde empezamos? Ahorita venimos, señoras y señores, porque.

0: zorro, está buena.
1: Está buena. También la de tu papá, tu papá.
0: Ah, obviamente, claro que sí. No, hombre, cállate, tu papá. Y la de mírame, abrázame, bésame, ámame, mírame, mírame, abrázame, abrázame, bésame, bésame, ámame. Oye, con mucho cariño para todos los troqueros, zorro. Y fíjate que quiero componer una rolita para los troqueros, así bien padre.
1: Eso es todo.
0: Ya me inspiré esta mañana.
1: Agárrale, Easy. Oigan, señores, vamos con otra llamada. 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
0: 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Y perfecto. Ahorita estamos regalando los boletos para la lucha libre de Robles Promotions este 21 de junio en el famoso Fuego. Tenemos paquetes familiares. A ver, ¿ya tenemos llamadas, zorro?
1: El domingo, ¿a qué horas va a ser la lucha?
0: A las 3:30 de la tarde, zorrito. Blue perfecto. Demon y una gran cartelera.
1: En el famoso Fuego. Buenos días, ¿con quién hablamos?
2: Buenos días, aquí con Elizardo López.
1: Elizardo López, ¿de dónde se reporta el carnalito?
2: De aquí de Pambio.
1: Pambio, Texas. Órale, compadre, ¿qué anda haciendo, mi compa?
2: No, aquí trabajando, chambeando.
1: ¿Sí? ¿En qué trabaja el carnal?
2: Aquí en una oficina, aquí de aquí del doctor.
1: ¡Ah, órale! ¿Eres doctor o trabajas con el doctor o enfermero?
2: No, mi zorrito, bueno fuera.
1: No, es enfermero.
0: Que me estaba sintiendo mal, dije, déjame, voy a consulta.
1: Oye, ya se salió un enfermo, carnal.
2: Luego.
1: Oye, compadrito, pues a celebrar el Día del Padre este domingo ahí en el Club Fuego, ¿ok?
2: Ok, muchas gracias.
1: Ya está tu nombre en la lista, carnal.

0: Gerardo López, que nos mande su número por WhatsApp.
1: Pero mándanos su información por WhatsApp, carnalito. Nombre, apellido y teléfono, ¿ok?
2: Ok, mi estimado Zorro, gracias.
1: Naki, cuídense mucho. Escuchando y ganando con el abogado Mario Dávila. ¿Por qué, carnalito?
2: Porque es la ley.
1: Perfecto. Bueno, el tiempo nos apremia, familia. Únicamente que la presidenta Claudia Sheinbaum ha invitado a un gran personaje que se ha hecho viral en esta fiesta futbolera.
0: Y esa señora que se ponga a trabajar y deje de abrir carpetas de investigación y se ponga a tomar el toro por los cuernos.
1: Oye, sí, pues va a tener un invitado de lujo.
0: ¿A quién va a tener, Zorro?
1: Al Pato Merlín.
0: Ay, no. ¿Has visto? Zorro, no. ¿Qué nombre? ¡Qué bárbaro! Ahora, claro, resulta.
1: Pues hay prioridades en el país.
0: No, qué bárbara, no, te digo.
1: La presidenta anunció que va a invitar al Pato Merlín a la mañanera. Sí. La va a invitar a la señora Carla, que es la dueña de Merlín.
0: ¿Quieres Pato? ¿A Carla tú?
1: No. Entonces, ¿vamos a tener a Merlín en la mañanera?
0: Ay, Zorro.
1: Sí, hombre. Todo esto es porque se difundieron en redes sociales videos del Pato vestido con su playera de la selección mexicana en las celebraciones para el primer partido de México en la justa deportiva. ¿A ti no te da gusto de ver al Pato?
0: Yo me voy a encuerar o algo, a ver si me hago viral y a ver si Claudia Sheinbaum me invita también a mí, eso, Rodrigo, porque, oye, digo, yo amo las mascotas, tengo mis gatitos, amo los perritos, los patitos también y todo, pero no, esa es presidenta, nomás ahí perdiendo el tiempo con sus babosadas. Si ya pierde el tiempo con la mañanera, estar ahí toda la mañana aquí, que peleando ahí con Reina, otra señora y mitotera que va ahí, en vez de que se ponga a jalar, Zorro, tan todo lo que está pasando en México, a eso sí lo ignoran, ahora sacan a un fregado pato, ahí, eso es
1: nomás no es un pato cualquiera, se llama Merlín, con respeto.
0: Es una cortina de humo, Zorro, para tener a todos los mexicanos y a toda la gente ahí embobados, de que, ay, que el Pato Merlín, que el Pato Merlín. Aquí hay muchos aquí en San Carlos, en Dona. Bastantes patos que andan vuela y vuela ahí, Zorro, y nadie los pela. Acá en Mission, en el parque de Mission, se está acabando el agua, ahí en el parquecito este de la Cherry, bien famoso. Ya los pobres patos que andaban ahí andan todos fregados ahí. ¿Cómo no les ponen atención a esos?
1: Pues yo nomás decía, pues. Ya no voy a decir nada. Porque
0: ahora es que esta presidenta también se la.
1: Ni te ha gustado lo de la selección mexicana, ni te ha gustado. Nada te ha gustado.
0: Es que me duele, Zorro, me duele todo lo que está pasando con México y ay, que el mundial. Ay, que ya ves todo lo que hizo el Samuel García tapando las casas de nuestra gente del pueblo, que ellos fueron los que votaron.
1: Mira, por ya, vamos a bajar el balón y tu papá.
0: Póngale, es mi novio.
1: No te la voy a poner, la neta.
3: Imagínate, Zorrito, prefirieron invitar a un pato que a las madres buscadoras. Así es nuestra presidencia.
1: Ahí sí ya me dejó que pensar el señor.
0: Pues sí.
1: Bueno. Y sí, ya se nos termina el tiempo. 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
0: al cheque, mi querido Zorrito. Oye, y aún tenemos boletos. Si quieren, y otros 3-4 pares de boletos, mándenme un mensaje de Facebook. Okay. A Isi Garza, ¿verdad? Mándenme un mensaje de Facebook, porque ahorita ya se acabó el programa del abogado Mario Dávila, aquí en la hora del abogado Mario Dávila, y ya nos vamos. Entonces, aquí, si usted todavía quiere cortesías para la Lucha Libre Rules Promotion, mándenos un mensajito aquí por el Facebook.
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0: 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Feliz fin de semana. 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
1: Mira, ahí te va para que te pongas contento.
0: Súbele, Zorrito.
1: Ponte feliz.
4: Es el grupo incongruente.

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1: Son las 12 del día. Es la hora del Ángelus.

0: Ya, ya, ya, güey, ya, güey, ya, ya.
1: Vamos a arrancar de una vez, porque se va el tiempo volando. ¡Feliz viernes! ¡Feliz viernes! Si tú no vienes, tú te lo pierdes.
0: ¡Ay!
1: Buenas tardes, señores y señoras, damas y caballeros. Aquí está Pancho Barraza, el amigo de toda la raza.
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1: Aquí está Doro. Buenas tardes, señores y señoras, damas y caballeros, ladies and gentlemen. Me informan que hay. Anda Monse, ¿dónde anda Monse? ¿Ya está Monse lista? Sí. Perfecto. Buenas tardes, ¿cómo están? Les saluda Rubén Bel, el que prende la vela. Es un saludo muy especial para toda la raza de Limburgo. Que ya estén reportando Limburgo. ¿Qué es eso? Está bonita, en serio, tan grande. Edinburgh. Ah, tú eres de Limburgo. Bueno, pues ya está la primera competencia. Abrimos el WhatsApp 956-358-2126. Les informo que el día de hoy tenemos tarjeta de regalo, sí, $100 de Échale Gas con Sames. Échale Gas con Sames. Todos los que envíen su voto, lo voy a registrar porque el día de hoy sacaremos ganador o ganadora. Por eso son 10, $100 para echar gasolina. Oye, qué carita está la gasolinita, ¿eh? Qué carita. ¿Prefieres quedarte sin gas? Sin gas a toda tu... Buenas tardes.
3: Tocayo, tocayo, tocayo. Voto por la viejita, tocayo. Saludos, es viernes, bebé viernes. Ponme la de dos de Tamaulipas, la más mamalona que quieras, tocayo.
1: Todas están buenas.
3: Voy a comprar 18, tocayo, ya. Agarro la hielera, la suelto hasta el domingo, si Dios quiere. Bendiciones para todos y mañana, feliz día del padre, tocayo.
0: Mañana es, ándale, y con el don Miguel está enojada conmigo.
1: Bueno, buenas tardes.
4: Rubén B. El que prende la vela. Votamos por la viejita y aviéntate el pronóstico como Juan Gabriel, Maluma y Carmelo. Miau.
0: ¡Ay, ya!
3: Rubén Vela, déjate mal el mensaje hoy.
1: Sí, espérame, mijo, porque están. Espérame, mijito, no me marques ahorita, mijo. Ahorita te marco yo. ¿Qué pasó, mijo? Se cortó el. Es que se cortan los mensajes. Adelante, adelante.
3: Para ver si sale mañana y vota por la viejita.
1: Mañana no.
3: Arriba, Juárez.
1: No, me pasó que querías mandar mensaje desde hoy. Para eso querías mandar. No, me chinan, pasó. Ahora sí, márcale, hijo de mi alma. Buenas tardes, feliz viernes. Aquí está Bronco. Se llama Doro.

ya le para Jorge Torres, que anda por unas cestas de doble piso. El rey de las de manga larga, de las copetonas, de los mofles.

0: Oye, nombre, derecha, izquierda, derecha, izquierda, izquierda, derecha. Y aquí está el grupo Firme, se llama Carbón y Medio. Y aquí está nada más ni nada menos una que me pidió Iván desde antier. Hombre, no la encontraba, mijo, la tenía así en el mero baúl de los recuerdos. Aquí está Mr. Recibo y Javier Olivares de la pura sabrosura. Dios lo tenga en santa gloria. Ahí está, sí, señor. Vámonos rapidísimo a la comadre. Compare la comadre, anda muy arriba. Compare la comadre. Buenas tardes, ¿por cuál vota?
1: Dale, gordo.
0: ¡Éntale!
1: Saludos para mi camarada Néstor.
0: Saludos,
1: Pacheco,
0: carnal.
1: Que andan ojos locos.
0: Ajá, baraja, ¿qué hay ahí o qué?
1: Dale, gordo, voto por la viejita.
0: Ajá.
1: Y un saludo, camarada Néstor, que anda en ojos locos.
0: ¿Otra vez? Pacheco. Ah, ok. Ah, lo mandaste dos veces. Un saludo para todas las chicas de ahí que me escuchan todos los días, dice. ¿Cómo le harán? Ah, traen el audífono pegado a la... ¡Qué padre! Gracias, mijita, muy amable. Otra vez un compadre.
2: ¿Cómo está, compa? Rubén, ya es viernes de compas. Vámonos con el
0: mamarrano. Allá anda el marrano. Solo para el Edgar, para el Misael y para la Juana, Rubén. Me hicieron unos tacos de tingas a toda. Ahí por la zona centro en Reino, mi reino de oro, sí, señor. Buenas tardes, por
3: favor. Mijito, feliz viernes, saludos.
0: Feliz viernes, carnal. Hola, hombre, qué padre.
3: Ayer te fui a buscar en Limburgo, mijito, y no te encontré. Dijiste que andabas allá para el norte, que en el 107, que no sé qué, que bla, bla, bla, bla. No es correcto.
0: Mijito, pongan atención a las direcciones. Del 107 era para la derecha, no era para el 107. Y Limburgo no existe, no es correcto. Bueno,
4: Rubén.
0: ¿Qué onda, mi gordo? ¿Qué onda, carnal? ¿Qué onda? ¿Qué onda?
4: Nos vamos
0: con
4: la viejita.
0: Gracias, hermano.
4: De aquí de Limburgo.
0: Ah, tú, mira, él sí vive en Limburgo, él sí vive en Limburgo.
5: La viejita.
0: Gracias, mi reina. Ya ganó la viejita, suéltala, se llama la comadre. La comadre anda.

0: grupo Frontera. Se llama Ojitos Bellos. Ah, qué rolota, qué rolota. Aquí está don Lalo Mora con los ojitos de mi Elena. ¡Bonita! Buenas tardes, vámonos al 956-358-2126. ¿Cuál vota usted? ¿La viejita o la jovencita?
1: Rubencito.
0: Dígame.
1: La viejita.
0: Gracias.
1: Regístrame para los 100,000 dolarotes.
0: Con mucho gusto.
1: Y felicidades,
0: claro que sí.
1: El día del papá, Rubencito.
0: Gracias.
1: Porque va a caer en fin de semana, sábado y domingo, no sé qué día, parece que domingo. Pero felicidades. Ahí me pones una canción.
0: Sí,
1: de Elías Medina, Rubencito.
0: Ándele, ya está, ahorita lo ponemos a competir para que voten por Elías Medina, ok, gracias. Bueno, buenas tardes,
2: mi compa Rubén, el que aprende la verdad. Compa Rubén, por la viejita, mi compa Rubén, por la viejita, es viernes, Rubencito. Ahí te encargo el rey de mil coronas con el señor Lalo Mora. Pero no, pónmela, Rubencito, porque es viernes.
0: La voy a tener que poner fuera de la
2: competencia. Ahí el pronóstico como Juan Gabriel, Carmelo, Malumita, Karim León y su preferido, el Carmelo, ya sabes. Soy tu esposa Claudia, mi hermana Vanessa y mi cuñado. Bonito fin de semana, Rubén, ánimo.
0: Graba. Se vende graba ya. Ese es Juan Gabriel, ese es el que vende graba. Bueno, buenas tardes.
3: Hola, corazón de amores. Hola, de acá desde Chicago, ya sabes. Por la viejita. El pronóstico, capulina, piporro. Y la India María, bendiciones, se te quiere mucho, feliz día de los padres para ti, a todos los papitos allá afuera.
0: Muchas gracias, no se puede ser, a lo mejor. Pero, ¿qué onda?
4: ¡Gordo! ¿Estás ahí, gordo? Aquí andamos a toda, nada más porque no puedo decir madre al aire, gordo, porque si no te cierran el changarro. Oye, gordo, hay saluditos para la mamá Chocha, alias el Chilango Wango, que se está comiendo 7,000 tacos de tinga. Y hay saluditos para el Patitas Cortitas, para el Tamal, para el Sartén, para Fidel, para Enrique, para el Bo, para Carlos, que se están comiendo 78,000 tacos de tinga. Y queremos el pronóstico de como bien te sale bien machín, como Lupe Esparza y Carinito León. Y te toma por la viejita, cuñado, o sea, pero te peina.
0: Gasta todo, o sea. Dice Lupe y luego te sale la rola y tú te, y Carinito, ¿qué? Ay, si será hasta, ay, Diosito santo. Por penúltima vez lo voy a hacer, no lo vuelvas a pedir, por favor, En serio, ya soy hasta de verdad, ya. O sea, Jesús, no, hombre, chinampas, hombre, es viernes y ustedes andan con sus. Ay, Diosito santo, hombre. Oye, ganó la selección mexicana ayer, si no se bien, ya lo cuenta. O sea, con el pendiente. 1-0, qué golazo tú, pero cállate los ojos. ¿Quién ganó? ¿Quién lo metió? Sí, déjale mato a ese ya para ahí muchacho. Grábalo, mijo, para que lo tengas ahí en tu radio, en tu mente y en tu corazón. Espérame, mijito, ya vamos live. No, ese no lo ponga live, espérame, pero bueno, es que tengo que desde acá. Déjame, me quito la camisa y me quito. Espérate, pues es que ese no, la gente no sabe. No ponga la cámara, güey, espérame. Espérate, ponte.

haciendo? 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

Ya, no, por favor, no les deseos de en serio. Ya ganó la viejita. Suelta la viejita, don Lalo Mora. Pues es que pediste la de Lalo Mora ya cuando estaba Lalo Mora, China. Ahorita te pongo la del Rey de Mil Coronas, mijo. Usted no se agüite que está con Rubén Vela, que prende la vela. Si no los complace Rubén Vela, el que prende la vela. ¿Quién más?

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5: Está nada más ni nada menos que los rojos. Se llama la etapa migajera. Nunca he podido escucharla porque siempre. O sea, voten por la viejita o la jovencita, rapidito. Saludos, Rubén Vela. Prende la vela, ¿cómo estás? Te esperamos hoy acá en Mission. Al rato lo veo ahí en Mission, ¿ok? Muchas gracias, Rubén. La dirección para los boletos. Estamos ubicados, raza, en la 83 vieja y la Taylor, ¿ok? La Taylor la agarras de la 83 nueva para el norte. Y no puedes pasarte porque está cerrado el camino. Si te pasas, te choca y choca. Están arreglando las vías del tren, un saludo para toda la raza que anda arreglando las vías del tren, hombre. Siempre andan aquí a todo. Ayer me salía ese Rubén Vela, ¿qué onda, carnal? Pues ya saben, aquí estamos todos los días, lunes a viernes, desde las 11 de la mañana y hasta las 3 de la tarde. Aquí está nada más ni nada menos para ustedes. ¿Para cuándo, joven? Así le dijeron aquí. ¿Para cuándo, joven? ¿Para cuándo, joven? ¿Para cuándo, joven? No, saque, es el Bagdad. El Bagdad de mi Matamoros, querido. Vámonos rapidito al 956-358-2126. Les informo a la raza que está está escuchando la radio, que vayan al facebook.com/ porque es la ley, porque automáticamente quedan registrados para una tarjeta de regalo de $100, pero ahí pongan su nombre y etiqueten a quién, a un papá o algo, me pochinan. Es el día del padre, en serio, mañana. Es el 19, el día del padre. ¿Hoy qué día es? 19. ¡Felicidades! O el primer domingo del mes o el segundo. No, es el día de las madres, güey. O sea, no cuenta. Siempre el 19 de junio es el día del padre. Hoy no hubo ni serenata ni nada, ni nada.
6: Rubén, buenas tardes. Votamos por la viejita. Gracias. Y me podrías complacer con la de Ayúdame de los dos de Tamaulipas, por favor.
5: Ayúdame, se llama. Con mucho gusto, mija. Déjame la pongo en competencia, pero tienen que votar por ella porque luego me dicen que no, hombre, perdió, güey, no la pusiste. Pues si no votaste, la pediste, no votaste.
7: Hola, Rubén, soy Carmelo. Oye, gordo, panzón, barrigón. ¿Qué? Oye, ¿tú quieres a Carmelo o no lo quieres?
5: Permíteme tantito.
7: El pronóstico, Rubén. Mándalo como Bar Bunny y Chiniwis. Estamos con la viejita.
5: Freddy, tráete otra aplicación. ¿La rebanó o no la rebanó? ¿Tú quieres sacármelo?
8: Ay, sí, algún también.

0: mijo. Porque si tienes acá no es cuando lo tienes bien adentro. No,
1: la rebanó, no la rebanó. Freddy, tráele una aplicación. Todo el mundo se merece una segunda oportunidad, pero rebánala, güey. Rebánala, güey.
2: Gordo, ¿estás ahí? Rubén. Ahí mándale un saludo a la mamá chocha que se está comiendo un menudo, que diga, un menudo.
1: A ver, permíteme tantito,
2: para otro Gabriel Mercado, otro para la Enrique Negra, para el Chuy. Mira, para toda la banda que siempre me dice, nunca me mandes un saludito, mira, para toda esa banda, mira, ahorita no me acuerdo de todos, pero a todos les mando un saludito. De parte del Chilango, mira, acá en Brosville, ya te la sabrita, Rubén, sí, vamos sí. Por la viejita, aviéntate el pronóstico. Como Chilango. Ya se la zapiste.
1: ¡Apúrale, Chilango! ¡Aguas con la charter! ¿Ya ganó la viejita? Ya ganó,
3: quiero mandar un saludo, más, Rubén, para la colonia Lacedillo.
1: Hoy no más.
3: Saludos para el Panchín, que ayer me quedó bien mal y no fue a tomar con nosotros el puto ni a ver el partido, Rubén. Saludos para el Jayco, para el Taris, para el Giver. Para toda la banda del Ernesto Cedillo, Rubén. Saludos para el Berinas, que tampoco quiere jalar el vato en el Didi, ya me tirando barra.
1: Ah, está igual que yo.
3: Aquí andamos escuchando tus corriditos, Rubén, tus corriditos. Saludos para la Lázaro Cárdenas, de parte del Quiquín. Ahí le mando saludos a toda la Lázaro Cárdenas.
1: Saludos,
3: y voto por la viejita, Rubén, y aviéntatela bien, chonchón.
1: Hoy no más. Súbele a la ley. Súbele a la ley.

0: ¿Para cuándo, joven? ¿Para cuándo? Hola, Rubén, buenas tardes, ya es viernes, multifin de semana, Rubén, escuchando Viejitas contra Jovencitas, Luis Alberto Basolo, Antonio, siempre a esta hora de la tarde, gracias, carnal, muy amable, siempre chambeando, qué bueno, hay que chambear, pues qué mal le hacemos, los recibos no se pagan solo. Oye, siento que arranco en la carretera. Compláceme, por favor, una rolita del grupo Samurai. Se llama La Vuelta, a la chinampas. Déjame la busco, carnal. Un saludo para Karen Arlén de González. También un saludo para Rosy Leal, para Alfredito Leal y para toda su familia Leal.
1: Agradecido contigo, mi Dios.
0: Ay, esta canción está bien, padre.
1: Agradecido contigo, mi Dios. Por lo
0: bendito sea Dios. Bien agradecido siempre con Dios y con todos los que hacen, lo que hace posible esto, todos los que hacen.

0: posible esto. Son ustedes. O sea, Diosito nos puso aquí y nosotros, pues hay que echarle ganas, porque, o sea, nomás te ponen. No me puso aquí por guapo, nomás. Esa toda tu. ¡Eh! Todos los que están en el Facebook, automáticamente los estoy registrando. Lucía Teniente, ¿quién más? Rosy Leal, Estela Morelos, Karen, hombre, pichas. Vayan rapidito al Face. Vayan al Face, rápido. Y vayan, ¿cómo? Vete por un 6, dice. Bueno, espérame, déjeme, pongo la viejita, mijo. Pues todavía ni votan, ni la pongo. Ya estás votando, es que saben que pongo puras buenas de 11 a 3. Ay, no más. Grupo Brindis. Ya viene Brindis, ¿ah? Mañana. Ah, va a estar bien chido en el volcán. Quiero ir porque va a ir un chorro de raza ahí, compadre Lalo, compadre David, todo. No, hombre, bien padre. Y nomás yo. Buenas tardes. Vámonos rapidito al 956-358-2297. ¿Por cuál vota?
1: Rubén Vela, que prende la vela, Rubén. ¿Estás ahí, Rubén? Pues el pronóstico, como mejor te sale.
0: ¿Cómo?
1: Como clavillazo.
0: Ah, se sale
1: bien. Pero bien afeminado. Y voto para la viejita.
0: Gracias, doctor, gracias. ¡Momento! La cosa es calmada. ¡Bola de mendigos! Buenas tardes.
2: Gordo, hijo de tu Piri Willy. Gordo, saludos a mi hijo Brian, para José Martínez, para los hermanos Ebria, los cantereros de Río Bravo, para Verle Delma, el maestro Valle de Río Bravo. Saludos para Víctor Vidal, para Toño Vidal. Oye, gordo, este encargo de rola, gordo, una rola, gordo, de Invasores. Pero bueno, pero ponla, gordo. Flor de Naranjo, gordo, Naranjo, la viejita, gordo, bufo. Saludos para el gordo, Monse, la viejita, gordo.
0: Gracias, mijo, la viejita, ya está la calabaza. Vámonos al que sigue, rapidito. Porque, ya ganó la viejita. Pues suéltala, es el grupo que le canta el amor, el grupo Brindis. Ya voy a ir al Facebook, rapidito, raza. Todos los que están en el Facebook, por favor, compartan, denle like y comenten a quién le quieren regalar esta tarjeta de regalo que tengo aquí de $100.

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2: Los dos de Tamaulipas. Se van agradecido representando a las jovencitas. ¿Sabes qué? Voy a seguir el programa como un minuto más. Sí, hombre. Es que no, tenemos un titipuchal de eventos para que sigan disfrutando de la ley, porque es la ley. Bueno, buenas tardes.
3: Duérmase. Despiértese.
2: Rápido, mijo. Estás...
3: Un saludo, ahí te encargo el pronóstico del tiempo como el de las cobijas de la feria, pero en inglés. En inglés. Y votamos por la jovencita.
2: Ahorita no traigo ganas de hablar inglés, mijo. Ya, chiquito, ya. Buenas tardes.
4: Buenos días, Rubén. Buenos días.
2: Buenas tardes, ya.
4: Regístrame para el carnesazo.
2: Sí, mijo, ¿cuál quieres?
4: Voto por la viejita.
2: Ya sacaron los ganadores.
4: El pronóstico como Lalo Mora, ¿sí? Chichas y Porro. Saludos, Matamoros, Tamaulipas.
2: Y Matamoros, querido.
4: De las chiquillas o el Gran Rodeo. Gracias.
2: Fíjate que voy a poner al padre. Gracias, carnal. Muy amable. Gracias para todos los papás. Un saludo muy especial. Joven, hijo mío. Un día quieres un besito de ya sabes, ¿ok? Ok. Dale, querido. Okay. Buenas tardes.
5: Rubén Vela, el que prende la vela.
2: ¿Dónde, carnal?
5: Acá andamos zumbando por el 610.
2: Ah, qué bonito el 610.
5: La Airline manda saluditos
2: a todos.
5: Para Houston. Acá estamos escuchando. Acá. También es territorio de la ley.
2: Gracias, hermano.
5: Fin de semana para todos. Ánimo, raza.
2: Mucho ánimo, porque ayer ganó México. Saludos para doña Elena, que andaba arriba, doña Elena, en el taller MH, aquí en mi reino de oro, sí, señor. Salud para el champ, para el chap, para el Frank. Vamos a votar por la viejita, Rubén. ¡Wow!
6: Rosorro, no le hagas caso a la
2: Yoyis,
6: hombre.
2: Espérate. Ya ganó la viejita, suelta la viejita. Aquí están los alegres de Terán. Saludos para toda la raza del hermoso...

0: ¿Le seguimos o qué? Mientras el público sigue aplaudiendo.
1: Vicente le sigue cantando.
0: Oye, haz de cuenta que yo fui el portero de la selección mexicana. Me duele el coñín. ¿Cómo se parecía el hombre elástico este vato? El tala. Hombre, cállate los ojos. En serio, no, hombre, hubiera sido tu compadre el otro que me le metió. Ah, sí. Bueno, rapidito, vamos a darle de una vez. Sí, vamos a súbale a toda la música, súbale toda la música.
2: Me voy a quedar. Vámonos,
0: rapidito. 956-358-2126. Esto sigue. Sigue y sigue. Mientras ustedes sigan, hombre, votando por las viejitas o las jovencitas, aquí estamos en su estación favorita. Gracias.
3: Gordo, gordo, gordo, gordo. Votamos por la viejita. Votamos por la viejita. Y el pronóstico como Carmelo y el perro Guarumo bien tostado.
0: Mande. Ah, ya está la calabaza. Perfecta.
4: Mi Rubén Vela. Mándale saludos al Chilango Lango. ¡Tombres! Acá en Río Bravo Ranch.
0: Saludos.
4: Votamos por la viejita y aviéntanos el pronóstico como Chabelo y el perro Gumaro. Saludos, mi Rubén.
5: Gracias, cuate. Sí, muchas gracias.
0: ¿A dónde vamos a ir? Vamos a ir a visión. Ahí voy para allá. ¿Ok? ¿Es hoy o mañana? Ah, es hoy, no me asustes, diga. Hijo de su piri, güey. Ahorita vamos para allá, ¿ok? Gracias, buenas tardes.
6: Rubén, buenas tardes.
0: ¿Qué onda?
6: Pues mandar un saludito por ahí.
0: Por ahí no se puede, mijo.
6: Para el profe Alejandro, para el panda, para la vitola.
0: Sí.
6: Para el mago. ¿Mm? Para el taquis, para Gustavo. Okay. Para todos ahí, la pumisa de Río Bravo. Nos puedes complacer con el pronóstico del tiempo, como el piporro, mamula y vaca y pollito. Si nos puedes poner una canción del piporro ahí para el vecino Torres, porfa.
0: Para el vecino, ya está, carnal, con mucho gusto. Ahí le va, de una vez, va. Suéltala. Esta es la historia de Don Baldomero. De una vez. Esta es la historia de Don Baldomero. Tenía tres hijas, estaba rico.

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0: Rubén.
1: Rubén, buenas tardes. Quería mandar unos saluditos, Rubén. Al Juanillo Lovinas, de parte allá de la Culeca. Un saludo para el Comanche y para el Bigotes de Morja, que son compas. Esos dos son compas, ya son compas oficiales, dice. Y un saludo para el Ángel, para el Bebé, para el pintor Juan. Un saludo para el Tocino y para el Eric, que también son compas igual, otro grupo de compas. Son compitas. Votamos por la viejita, Rubén.

0: Segunda ronda. Saludos, segunda ronda.
1: Rubén, votamos por la viejita. Habiendo del pronóstico como Piporro, Chelelo, Chichas y Rubén Vela, bien marihuanos. Y ponte en competencia la de Chulas Fronteras. O aviéntatela tú, te sale mejor. Ajú.

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0: vela, el que prende la vela, tocayo. Mándale, por favor, un saludo al hombre más guapo y al padre más guapo del Valle de Texas, al señor Eliazar Tobar, el primito mayor. Así es que mándamele un saludito y mándale por ahí algo bonito, ¿ok? Saludito.
1: Buenas tardes, Don Vela.

0: más.
1: Saluditos, Rubén Vela. Saluditos para todos los hombres que tienen a su padre hasta el día de hoy. Apapáchenlo, denle amor. El mío ya se me adelantó hace un tiempo y sí se siente feo el no tenerlo. Felicidades a todos los padres de todo el mundo.

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2: Saludos amigos de Radio United. Andamos en Kansas City, en las instalaciones del Casey Curran, sede de los entrenamientos de la selección de Países Bajos. ¿Será la gran decepción la selección naranja en esta máxima justa del fútbol? Esa es la verdadera pregunta. Empató frente a Japón en la primera fecha, lo que le complicó las cosas. Y Suecia, por su parte, le pegó por goleada a Túnez en Monterrey. Lo que significa que para el partido de este sábado, Suecia contra Países Bajos, que se va a disputar en Houston, los dirigidos por Ronald Koeman tienen que sacar la victoria si se desean quedar en el primer lugar de su grupo y así tener los 16avos justamente en Monterrey. Pueden llegar a ser la gran burla. Nunca se le han dado las cosas en una justa máxima del fútbol a los naranjas. ¿Podrán o no con Suecia? Saludos amigos de Radio United.
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0: Señoras y señores, damas y caballeros, ladies y señores, mantenemos invitados de honor en cabina. Ellos son
1: los Palominos.
2: Lo que más quiero.
0: Anhelo estar siempre contigo. Hoy no más, los Palominos. Los Palominos.
3: Dame, no se oye, Palomino.
0: Oye, estábamos recordando.
3: Ya, chiquito.
0: Bienvenidos,
4: gracias de parte de los Palominos. Gracias por la invitación. Ya que estamos aquí este sábado en el Broad Arc Arena, queremos invitar a la gente a que nos acompañe, ¿verdad? Este 35 aniversario de nosotros que
3: 35
4: que estábamos
3: años,
4: esperando, ¿verdad?
0: En serio, de verdad.
4: Muchos tiempos, pero de veras, mucho tiempo, pero de veras, una experiencia muy bonita que nos han dado.
0: Oye, sí. Estábamos recordando viejos tiempos, fíjate, cuando estábamos chavalos todos, o sea,
4: todos.
0: Digo, yo estaba, es que yo comencé desde muy niño a trabajar en esto, entonces los fui a ver ahí en el Fantasía, en el Rodeo, en el Jalabaluz y todo. Siguen igualitos. Compadre, que se echan, que se echan en la cara, en los pelos.
4: Se me hace que porque se me hace que es porque no trabajamos muy duro.
0: Es correcto. Oye, en serio, cuando yo dije a mi jefa, yo quiero hacer algo así tranquilo, dijo, sea músico, mijo, pues sea músico. Me dediqué a la música por un tiempo.
4: No se hacen viejos, que dicen, no se hacen viejos.
0: Nos fue un poquito diferente a nosotros, ¿verdad? Pero 35 años de trayectoria, los Palominos. ¿Cuántos éxitos, cuántos viajes,
4: sí,
0: cuántas buenas memorias y también tristezas y dolor y todo? Platícanos, James, acabas de cumplir años, ¿verdad?
4: Sí,
0: oye, ¿no nos invitaron a la fiesta? Me chingan. ¿Dónde está Mayra? ¿No vino Mayra?
4: No vino.
0: ¿Es la que?
4: Sí. La fiesta es mañana, vamos a celebrar.
0: ¿Mañana?
4: De mañana.
0: Pero denme boleto, porque el otro día fui y me invitaron. Ahí estaba afuera, no me dejan entrar en seguridad. ¿Cómo voy a entrar? ¿Verdad? Sí, o sea, en serio, compadrito, muchas felicidades. Son 35 años. ¿A qué edad comenzaron los Palominos?
4: Pues empezamos muy jovencitos. Creo que tendría como 17 años, 16 años por ahí. Okay. Profesionalmente, 91 fue cuando firmamos nuestro primer contrato a nivel profesional.
0: Órale.
4: Y por eso desde ese entonces empezó la carrera de los Palominos y empezamos también como los Palominos, o lo que son 35 años desde ese entonces. O lo que...
0: ¡Wow! ¿Y esta celebración a qué hora va a comenzar? ¿Cómo va a estar? ¿Traen invitados especiales?
4: Empieza, sí, invitados especiales. Sí, aquí para que se presente nuestro amigo Lucas Blue. Ándale.
5: Buenas tardes. Buenas tardes, mi hermano.
0: ¿Cómo está?
5: Bien, gracias. Desde Colombia.
3: Viniste desde Colombia. Con razón lo veo todo, así que, güey, ¿qué onda?
0: Digo, estaba.

0: Claro, ¿eh? Sí, de Colombia.
1: Es despierto a todos, claro.
0: Es colombianita, sobe, mi María, hombre.
2: Es María, mi amor.
0: Es Gumi. Ya estoy hablando como de Veracruz. Es Gumi, bienvenido, bienvenido.
2: Gracias, mi hermano. Gracias. Muy feliz de estar por aquí. También celebrando los 35 de los Palominos. Vamos a estar ahí también cantando mis canciones. Ya por ahí hay varias que están sonando aquí en varias partes de Texas. Yo sí. Crecí aquí en Texas, me formé musicalmente aquí en, okay. Entre San Antonio y Houston.
0: ¿En la carretera o qué?
2: En la carretera. Sí. Ahí compuse canciones.
0: ¿Te ibas caminando?
2: En el I-10 compuse varias canciones y todas las cosas. Pero de Houston a San Antonio.
0: Está bien.
2: Y bueno, ya aquí. Feliz de poder estar aquí acompañándolos también. La oportunidad también de,
0: ¿cómo no?
2: De Bird Promotions y de Los Palominos por la invitación a este gran evento.
0: Oye, pues qué padre que se va a fusionar ahí lo que es la música de Palominos. Lucas Bloom, también vienen mis compadres de Mesteño. Hombre, se va a hacer un pachangón a todos. Preséntense todos los demás, por favor, porque luego dicen de que no los dejas hablar.
3: Saluda,
0: ahí
3: saluda en el Julio, el acordeonista.
0: ¿Mande?
3: Le saludo a Julio, el acordeonista de Palominos.
0: ¿Tú eres el acordeonista? ¿Traes sí. acordeón o no?
3: No,
0: la traigo.
3: Ay, nada,
0: ¿no es acordeonista?
4: No tengo eso.
0: Ah, pues a ver. El que sigue, maestro.
4: Es el Jorge del Bajo Eléctrico.
0: Jorge, bienvenido.
4: Un saludo a toda la raza.
5: Saludo a Daniel Martínez, yo toco la batería. Contento de estar por acá en La Ley de nuevo.
0: Gracias, bienvenido siempre aquí a su casa. Gracias. Y Lucas también, pues te van a padrinar de una vez, aprovecha porque traen lana. 35 años, ¿verdad? Sí. ¿A qué hora va a comenzar el evento?
6: Empieza aquí a las...
7: Las puertas
6: cerran
7: a las
6: 6:30. Las puertas
0: cerran
6: a las 6:30. Ok. A las 7:15 empieza el primer grupo. Que, para que la gente llegue temprano, 7:15.
0: Hombre, va a haber chance de más, hombre, de verdad. Está bueno porque desde las 7 vas a empezar.

0: Comenzar la fiesta, muy el temprano, pachangón. Y vas a comenzar, ¿quién va a comenzar? ¿Va a haber muchos grupos o qué? Ah, pues qué padre. Pues en el micrófono, hombre, en el micrófono, porque no te oye nada.
1: Tengo que vergüenza hablar. Acá habla y lo pone el micrófono, no quiere hablar.
0: Mándame un correo electrónico, y te lo leo. A ver, plática.
2: Seguro que sí, para toda la gente bonita que lo está acompañando por la tarde.
0: Ya les quité el jale.
2: No, gracias. Raúl García Pájaro de parte de Bird Promotions. Y bien contento de que los palominos me dieron la oportunidad de trabajar junto con ellos para poder hacer esta 35 años de aniversario para ellos, que muchos años y bien merecidos que vamos a poder estar aquí en el Bird Ogden Arena con un escenario grande, producción totalmente diferente. Algo, van a esperar algo bonito a la gente.
0: Claro.
2: Las puertas van a abrir a las 6:30. El primer la primera artista sube a las 7:15. Y luego a las 8:15 ya los palominos suben a las 9:15.
0: Se va a poner bueno el show. Sí, felicidades. Sí, entonces, gracias. Ahorita pueden comprar boletos, la raza, ¿dónde pueden comprar los
2: pueden
0: boletos?
2: 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Ahí están todos disponibles ahí online. Sí,
0: perfecto. También. Hombre, pues qué chulada. Aparte va a ser bailes. Me estaba platicando van a abrir pista de baile y todo.
2: Sí, bien importante que van a iniciar aquí el concierto, ¿verdad? Va a comenzar el concierto. Es una gira de 6 ciudades grandes que van a estar en Corpus, San Antonio, Houston, Dallas, Laredo.
0: Okay.
2: Pero van a iniciar la gira aquí en Edinburgh con la gente del Valle. Y también al mismo tiempo se va a hacer un documentary. Es un documentary todo lo que es el aniversario.
0: Va a salir la película, mi vida.
2: Para que la gente que necesite que sea parte parte de la historia, claro, de los palominos. Sí, sí.
0: Y luego va a salir así de como en el Ciudadano.
2: Sí, es que decir.
0: Sí, todos el,
2: sí,
0: hombre,
2: exactamente.
0: Eso.
2: Sí, ojalá que la gente venga y sea parte de los palominos del show este.
0: Váyanse bien peinados, raza, acá con el sombrero y todo.
1: Con la boca boleada y todo.
0: Sí, ¿verdad? Cuando ya estés acá, estás viendo ahí la televisión, va y te vas a ver, yo estaba ahí en el documental de los palominos. Es, qué padre, muchas felicidades. Oye, pongan una tirolesa o algo para salir desde allá. De
1: no, así me dijo, cuando empezamos la gira, me dijo, si quieres volar, dime. Le dije, ¿cómo sí que me va a poner alas este o qué?
2: También
1: el pájaro, digo, pero no sé si me va a poner alas o qué.
0: Está bien, algo diferente, así como de Las Vegas a de Norte.
2: Yo le dije que te ponemos allá porque comienzas a volar del cielo. Y
0: del cielo.
2: Hasta me iba a traer palominos, caballos y todo al mismo tiempo. La gente, they're in for a good surprise. Traen una producción muy buena a los palominos para que la gente venga a ver y lo disfruten.
0: Lo vamos a disfrutar. Muchas gracias por visitarnos.
1: A ti, gracias por la oportunidad de sonar a la gente y darle correr la invitación de parte de su amigo Los Palominos.
0: Lucas, felicidades. Y que sean otros 35 años. Y también cuando cumplan los 35 años, nos invitas también.
1: Así
0: pero,
1: es.
0: Pero a Colombia, güey. ¿No conoce colombianas? No, no. Sí, no, nunca eran muy conocidas las colombianas. Sí, me platicaron. ¿Por qué crees que va a ser Rubén Vela el que prende la vela? Prende la vela.
1: Colombia,
0: no es lo mío, no me cae.

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8: He buscado en todos lados un abrazo igual al tuyo. 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

complacidos. Ahí está, y continuamos. Solo para toda la raza del grupo Mesteño que están en sintonía. Mi compadre Rocky, mi tocayo Ruben, a todo Mesteño. Aquí va esta rolota que grabaron con el grupo Secreto. Son unas cumbias para que se pongan a bailar de una vez. De una vez.

0: ¡Ay, hijo de su piri, güey! Acá andamos, Rubén. Acá andamos para la 107 en Edinburgh, Texas. Acá andamos correteando la chuleta, Rubén. Oye, mándale saludos ahí a los camaradas de carpintería y ebanistería, los dos carnales en Reynosa, Tamaulipas, Rubén. Ya tengo preparadas 10 kawasakis bien heladas para pa ver cómo México golea a Corea del Sur.
1: Ayer, mijo, ese, mijo, es de ayer.

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1: Otro de la ley, la que manda porque es la ley. Buenas tardes, ya me voy a la...
2: ¿Sabes qué? Voy a misión, Cocón.
3: Sí,
2: voy a
3: misión.
2: ¿Qué vas a hacer allá?
3: Voy a hacer un Facebook Live. Me dijeron que invitar a toda la raza. Voy a... 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
2: Tienes todo bien ahí, ¿verdad?
3: Oye, por ejemplo, sí, ¿verdad? Porque ahorita, ya ves, viene el...
2: préstame tu chilito, ¿verdad?
3: No, mijo, espérate, verdad, chinapa. Ya llegó el marrano, raza, ya llegó el marrano. Marrano de la radio. Antes de irme, tengo que dar el nombre del ganador. ¡Ay, aquí está! Tú traes el nombre del ganador, carnal. A ver, espérame, ganador, ¿qué es? Ganador, ganadora. Cuéntamelo, Cocón. Okay. Cuéntalo, Cocón. Suéltalo. Dime.
2: Ya no la llego, güey.
3: No, hombre.
2: No la llego, güey.
3: Hombre, para eso te trajimos.
2: Ya ocupo ir a que me chequen el ojo. El ojo izquierdo.
3: Ajá. ¿Anda lagrimeando, no?
2: Sí.
3: Le anda lagrimeando. Sí, buenas tardes. Vamos al tema.

0: al teléfono. Sí, buenas tardes. ¿Con quién hablamos?
1: Buenas tardes, con Gabriela Rodríguez.
0: Gabriela Rodríguez, ¿usted se registró para alguna promoción aquí en la ley 102.5?
1: Pues sí.
2: ¿Sí? Vela, no hables así, güey. Escucho esa voz y ir a
0: y se te, el charco, el charco, te está lagrimeando más el ojo. ¿Por qué? Oye, échale gas con Sems. Échale gas con Sems. Échale gas con Sems. Échale gas con Sems. ¡Felicidades!
1: ¡Gracias!
0: Yo acabo de ganar una tarjeta de regalo de $100 para Échale gas con Sems. Échale gas con Sems. Échale gas con Sems. ¡Felicidades!
1: Ya me vi en la calle todo el día.
0: ¿Qué dijo?
1: Ya me vi en la calle todo el día.
2: Ya se miró en la calle.
0: ¿Qué día? ¿Qué anda? ¿Qué? ¿En la calle todo el día?
2: Todo el día, pues va a traer tanque.
1: Sí, va a traer gas.
2: Va a traer tanque lleno.
0: Llenito el tanque. Bueno, pues ¿de qué parte del valle se comunica? Gabriela de Misión, siempre escucha la ley. ¿Por qué?
1: Porque es la ley.
0: Gracias, con permiso. Me voy, me ausento, me alejo, me retiro, me fumo, me largo, me desaparezco.
2: Te voy a copiar.
0: No seas copión. No seas copión. No seas copión. No seas copión. Ah, fíjate, es un nuevo signo, es el zodiaco, escorpión.
2: Escorpión.
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2.5, gracias a mi brother y compañero Rubén Vela, el que prende la vela. Estamos en un viaje hasta los años 1990.

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noches, atención, racita chula de ley. Andamos en las calles, mi compañero el Zorro. En las calles con muchos premios, boletos para Frontera, duelo y muchas sorpresas más. Si andan, le voy a decir, él trae un letrero, mi broda. El Zorro trae un letrero. Si eres papá, pítale, güey, pítale, pítale. Porque está todo, todos mis compañeros con muchos premios en las calles, boletos para Frontera, para duelo y mucho más. Está ahorita ya entre la 10 y la vieja 83. Ahí lo van a ver a mi compañero el Zorro. Si eres papá, pítale, güey. Entre la 10 y la vieja 83. Usted va manejando por ahí. Ahí va a ver a mi compañero el Zorro con el letrero. Si eres papá, pítale. Y es que trae muchos premios en las calles. Ahí está, entre la 10 y la vieja 83. Si escuchó bien, si va manejando, si anda cerquitas de la 10 y la vieja 83, ahí va a ver a mi compañero el Zorro de la ley. Trae muchos, pero muchos regalos, boletos para Frontera y para duelo y mucho más con la ley.

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Bueno, mi brother y compañero el Zorro, atención, racita chulanda en las calles, con muchos premios, con muchos boletos para Frontera, para la presentación del duelo, certificados y muchos premios, sorpresas en las calles. ¿Dónde está mi brother el Zorro? Él trae ahorita un letrero. Si eres papá, pítale, güey. Está entre la 10 y la vieja 83 en McAllen. Entre la 10 y la vieja 83. 10 y vieja 83. Láncense para allá. Andamos en las calles con la radio número 1. La mandona del 956. Ahí está. Ok, dice Coque, mándame saludos, enfermo. Ándale, güey. Dice, manda saludos para... Ay, no le entiendo la letra, güey. Dice para Barney y también que va llegando de Reynosa. Aquí te va escuchando, Barney. Saludos de parte de mi brother DJ Nemo. 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
1: ¡Atención, racita chula de ley! Mi compañero El Zorro, en las calles, a través de Facebook Live, métete, enchúfate, enchúfense todos al Facebook de La Ley 102.5 para que veas dónde está mi compañero El Zorro, el show número uno, el más escuchado por las mañanas. El Zorro y su pandilla en vivo y en directo en las calles. Ahorita se encuentra entre la vieja 83 y la 10. Vieja 83 y la 10. Si eres papá, pítale, güey, porque traen muchos premios. Boletos para Frontera. Boletos para El Vuelo. Grandes sorpresas también. Ok, estamos en vivo a través de Facebook Live. La Ley 102.5. Si anda cerquitas usted, ahí por la 10 y la vieja 83, ahí va a ver a mi brother y compañero El Zorro. ¡Muchos premios de ley! ¡Con la radio número uno! ¡La número uno! ¡La mandona del 956! ¡Ay, ay, ay!

el monstruo. Dice Coque, ¿dónde anda el zorrito? Ya te dije, enfermo, mi compañero, mi brother anda en las calles, está ahorita allí en la 10 y la vieja 83. Pítale si eres papá, güey, porque trae boletos para el Frontera, boletos para el duelo, además premios, sorpresas y mucho, mucho más. Manda tu audio diciendo, Coque, dile al zorro que le dé para qué ciudad, para Brosville. Después de ahí, ¿para dónde quieren que le pegue a mi brother el zorro? Con muchos premios, regalos, boletos para duelo, para Frontera. Manda tu audio. Coque, quiero ser como tú, te voy a copiar. Y al rato también va a estar aquí. Yo quiero ser como tú, Coque. Manda tu audio al Zapín Calenturín diciendo, Coque, solamente audio diciendo, Coque, dile al zorro que se venga para acá, para Álamo, para San Juan, para Mission, para Hueslaco. ¿Para dónde quieren que le dé mi brother zorro? ¿Para dónde, güey? Para Brownsville, Texas. La radio número uno, la más escuchada del 956. Lo hace posible. A ver si no copia aquel. 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Vamos al Zapín Calenturín. ¿Para qué ciudad quiere que le dé mi brother el zorro? Solamente texto, no. Los audios de 8 segundos. Manda tu audio diciendo, Coque, dile al zorro un ejemplo, que se venga para dónde, que se venga para dónde. Para Harrington, para Hueslaco. Trae muchos, pero muchos premios. Trae entradas, trae.

0: con el grupo Frontera. Con duelo. Hay premio sorpresa de ley. La locura con la radio número uno. La más escuchada del 956. Atacando las calles. Dice Coque, ¿dónde está ahorita el zorro? Se encuentra ahí entre la 10 y la vieja 83, por el momento. ¿De ahí para dónde quieren que le dé el zorro? ¿Qué ciudad, güey? Ok, manda tu audio, el Zapín.
1: Sé que por ahí anda un pollo.
0: ¿Qué?

0: con el Coque Sánchez. Bueno, ahí anda mi brother en las calles. De ahí, ¿para dónde quieren que le dé el zorro? Está ahorita entre la 10 y la vieja 83. Si eres papá, pítale, güey, porque trae boletos para Frontera. Boletos para el duelo. Premios, sorpresas y mucho más. ¿Para qué ciudad quieren que le dé de ahí el zorro, güey? Para Huelaco, para Harlingen, para Brownsville, Mission, Peñita, Dona, San Juan, ¿para dónde, enfermo? Ándale, güey.
1: Coque, ir el chorrito que le caiga para acá, para Edinburgh, para Edinburgh. Aquí tenemos unas bolsitas y unos botecitos.
0: Coque, quiero ser yo como tú, te voy a copiar también. Estadios, ¿para dónde quieren que le dé mi brother el zorro con los boletos de Frontera, de duelo?
2: Coque, dile al zorrito que se rime para acá, para Reynosa, que lo estamos esperando.
0: Reynosa, Tamaulipas, ¿para dónde más, güey, de boletos?
3: Coque, que se venga el zorro para Hueslaco,
0: Hueslaco.
3: ¿Por qué? ¿Por qué es la ley? Si no, brusico.
0: ¡Uy! La radio número uno, la mandona del Knife Icy.
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0: El Coque Sánchez, estamos en vivo a través de la ley, la radio número uno. 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Dice Coque, ya no está el zorro ahí en la 10 y la vieja 83, no. Ya se está moviendo, ya se está moviendo. ¿Para qué ciudad quieres que llegue el zorro de la ley? Con boletos para frontera, boletos para duelo, además premios, sorpresas. Dice Coque, yo quiero ser como tú. Tú no puedes, Jorge, entiéndelo, Jorge. Tú no tienes la bendición de Dios para hacer radio, güey. Ni copiando la arma. Vamos con los audios, güey. Ándate, ya, aplácate, ya.
1: Dicen.
0: ¿Qué?
1: Dicen ¿qué, que Mickey Mouse
0: sí
1: está haciendo un programa igualito a ese. Wow.
0: Con más años, ándale, güey, de voladita. ¿Para dónde quieren que le dé el zorro? ¿Qué ciudad, güey? ¿Qué ciudad?
2: Aviento unos boletitos para acá. Yo apenas voy a ser papá, pero verlos aventando para ver al grupo Frontera.
0: Vamos con más años. ¿Para qué ciudad quieren que llegue el zorro con boletos para Frontera?

0: para duelo. Andamos en las calles. Manda tu audio al Zapin Calenturín con la radio número uno, la mandona del 956. La ley. ¿Por qué? Porque es la ley. Ándale, güey.
1: Ay. Ok, Joque, saludos, Joque, y mendigo marrano.
0: Dice Joque, ya no me quieres, sí te quiero, güey.
2: Saludos para todos los chicanos de Reynoso y de Camargo, de parte del radio.
0: Ahí está, muchas gracias. ¿Qué tenemos, güey? Vamos a seguir con más de los corridos de ley. Y ahorita les voy a decir dónde anda mi broda, el zorro, en qué ciudad. Para que te lances, si eres papá, trae un letrero, pítale, güey. Porque trae muchos temas. ¿Qué quieres, María? Ay, María, ándale, ándale.
3: Saluditos, coquetón.
0: Espárate un seisito, María. ¡Señor!

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1: ¡Hey, DJ!
0: ¡Comenzamos!
1: ¡Éxitos de ley! ¡DJ Memo, el original! ¡El show número uno en las calles! ¡El show del zorro y su pandilla! Estamos ya en la 495 y la Raúl Longoria, con boletos para Frontera, para Duelo y muchos premios, sorpresas de ley. Si eres papá, Peter el zorro, güey.

estamos en vivo en la 495 y la Raúl Longoria, el show más escuchado por las mañanas, el show del Zorro y su pandilla, con boletos para Frontera y Duelo.

estamos en la 495 y la Raúl Longoria. Si eres papá, llega y pita, güey. Tiene boletos para estar con Frontera, con Duelo, y también boletos para estar mañana en el Volcán. Con Brindis por siempre. Sonido Master. Y el grupo Cariño. Si llegas ahí con el zorro, le das tu nombre y tu apellido, y mi broda me los manda para apuntarlos en la lista de ganadores mañana sábado.

0: no quiero.
1: Atención los ganadores para el volcán. Aquí no me mande su nombre y su apellido. Usted tiene que llegar ahí con el zorro, ¿ok? Y le dice, quiero las entradotas para estar en Volcán mañana sábado con Brindis. Sonido Master y Grupo Cariño. ¿Dónde está el zorro? Está en la 495 y la Raúl Longoria.

Coca, ¿dónde está el zorro? El show número uno por las mañanas del Night Facing. El show del zorro y su pandilla en vivo desde la 495 y la Raúl Longoria. Si eres papá, llega pitando, güey. Hay boletos para Frontera, boletos para Duelo, boletos para estar con Brindis.

0: Dice Coque, ¿hasta qué hora va a estar el zorro? Ahí en la 495 de la Raúl Longoria, no tenemos hora. Pero de ahí, ¿para qué ciudad te gustaría que se jale el zorro y su pandilla? ¿Para dónde?
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0: Manda tu audio diciendo Coque, dile al zorro que se venga un ejemplo de la ciudad de Far, de Huesla, Copa, ¿dónde, güey?

0: dónde te gustaría que llegue el zorro, el chao número uno? El que le pateó la dona Lee May. Gracias, Coque. Manden audios.
1: Coque, ya no me quieres.
0: Ya no me quieres, güey.
1: ¿Por qué no pasas mis audios? Dile al zorro que le caiga. ¿A dónde, para acá, wey? Para Erimur. Ahí traemos un dolarito dobladito.
0: Dice Coque, yo quiero ser como tú. Voy a hacer lo mismo yo también.

Boy Norteño Live dijo, métele un toque, güey. Métele un toque especial también. Se van boletos también para estar con Brindis por siempre. Sonido Master, cariño, mañana sábado nos vamos al volcán. Si eres papá, güey. Dice Coque, ¿dónde está el zorro? Ay, Padre Santo, ya le...

Saludos para mi brother Chico Sánchez de parte de mi brother Dinero. Dice Coque, dile el zorro que le dé para. Manden audios para donde quieren que llegue el show número uno. El show del zorro y su pandilla en las calles. 495 Raúl Longoria.

Para Frontera, para el duelo. Gracias al jefe de promociones, Eri Boy, dijo, meten un toque especial. También que se vayan unas entradotas para estar en Volcán mañana sábado. Con el brindis por siempre. Sonido Master y cariño.

0: ¿Para dónde quieres que llegue el zorro?
1: Hola, Coque. ¿Vale? Que se venga el zorro para acá, para las milpas.
0: ¡Las milpas! ¿Quieren que llegue el show número uno, el zorro y su pandilla en las calles? A las milpas, ¿para dónde más? Coque, yo quiero ser como tú.

0: ¿Para dónde quieren que le dé el zorro y su pandilla con los boletos para Frontera, para Duelo? Boletos para estar con Brindis por siempre, mañana en el Volcán, Sonido Master, cariño.
1: Coque, dile al zorrito que se venga para la ciudad de Misión, Coque, para la ciudad de Misión, saludos.

0: quieren que llegue el zorro con los boletos.
1: Coque. Pon unos panguangos mejor, hombre, el viernes.
0: Mándamelo a este vuelo, Matorrillo. Una semana nomás.
1: Dale. Añiñi.
0: A los matorrales este güey un rato.
2: Coque. ¿Dónde? Guarda mis boletos que me debes.
0: Mándamelo a los matorrales. ¿Quién la soltó, güey?

manda tu audio para dónde quieres que llegue el zorro. Con muchos premios, boletos para Frontera, para Duelo, para hacer en el volcán. Mañana sábado con Brindis. Por siempre.

0: para Hart Hill, para Hart Hill, Texas, que vaya para allá.
1: Sergio Texas, mi brother y compañero del show del zorro y su pandilla en las calles, con boletos para estar con el grupo Frontera, con duelo. Boletos entradotas para estar mañana sábado en el Volcán. Llega el Brindis por siempre. Además, Sonido Master, Grupo Cariño, si eres papá, llega pitándole a mi bro del zorro, güey, porque trae muchos, pero muchos premios, ¿ok? 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

0: Para Reynosa, Tamaulipas, que se venga bañando, acá lo peinamos.
1: 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El show del zorro y su pandilla con muchos premios. Boletos para Frontera, para Duelo, para estar mañana sábado en el Volcán con el Brindis por siempre. Sonido Master. Grupo Cariño. Si eres papá, llégale pitando al zorro, ya nos estamos moviendo de San Juan.

0: ¿Para qué ciudad quieres que le llegue el zorro? ¡Manda tu audio! Está la copitense con todo.
1: Coque, dile al zorro que le caiga para acá, para la famosa South Bowl, acá en Browntown, Brownville. Que le caiga para acá el zorro.
0: El show número uno por las mañanas. El show del zorro y su pandilla en las calles.

0: anda enfermo, ándale, güey, ¿pa' dónde?
1: Coque, coque, vámonos de compas.
0: Mándamelo, este güey una semanita a los matorrales, güey, una semanita a los matorrales, ahí déjame. Ya ves, güey, te fuiste. Una semanita, déjamelo ahí.

0: dicen que llega el zorro, ¿pa' dónde?
1: Dale pa' misión.
0: Misión Texas.
2: Perro bailadores.
0: El audio es así, coque, dile al zorro que le llegue para qué ciudad. Festejando a papi. Si eres papá. Llega y Peter el zorro trae

0: así como que dile al zorro que le dé para qué ciudad.
1: Hueva, hueva, hueva, hueva, hueva.
0: Las milpas, para far, para dónde, güey. ¡Vámonos, Texas!
2: Salúdame a mi esposa, que ya me dio el regalo del Día del Padre.
0: Vamos con más. ¿Para dónde quieren que dé el zorro? ¿Qué? ¿Para dónde? ¿Para dónde? ¿Qué ciudad? Dice Coque, yo quiero ser como tú. Estoy copiando todo, tomando notas. No digas mi nombre, tú sabes quién soy. Soy la viejita del sexto piso. Yo quiero ser como tú.
3: Contigo tengo enfermo, no quiero al zorro.
4: Para las milpas, que le dé las milpas, las milpas.
0: El zorro que le dé las milpas. Ándale, güey.
5: Coque, Coque, dile al zorro que se venga para Reynosa, para el centro, para dispararle unos ostiones ahí en el mero centro.
0: Vamos con más audios, ¿ok? ¿Para dónde quieren que le dé el zorro? ¿Para dónde?
6: Coque, Coque, dile al zorro que se venga para acá, para Panview.
0: ¡Panview!
6: Para que me regale unos boletitos.
0: ¡Panview, Texas, escuchando la radio número uno! ¡Qué gacho, Jorge! Neta, güey, qué gacho. Dice Coque, yo quiero ser como tú.

0: por siempre. Sonido Master y Grupo Cariño.
1: Dile al zorro que le caiga pa' Sullivan City, que te traiga unos pasesotes. ¡Ah! Unas entradas.
0: Unas entradotas por la puerta de atrás del volcán. ¡Sullivan City! Escuchando la mandona, la radio número uno. La que manda porque es la ley. ¡Qué gacho, Jorge! Neta, güey, qué gacho.

0: zorro que se venga para acá, para la Isla del Padre. Bien bañado el vato.
1: ¡Isla del Padre! 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

0: llegó el chile. ¿Anda picosito el chile, sí o no? Sácatela, chile. Quiero que te la saques, güey. A ver qué traes en el morral, chile. No crees con que es bebé viernes y que el cuerpo lo sabe, güey. Ponta el chile, güey. Ya no lo encuentro el chile.
1: Conque, buena tarde, Conque. Dile al zorro que le dé para acá, para Hidalgo, para la hermana República de Hidalgo, please.

0: quedó el chile, güey.
1: Responsable está tu
2: coque, dirá el zorro que le caiga acá en Far con esos besotes. Digo, boletos.

0: limpias. Es viernes y el cuerpo lo sabe. Es viernes de dormir en cama que es bebé viernes. Innóvate, güey. Vamos a ver si anda picoso el chile. A ver si así innovó este güey. Ándale, chile. Ándale, güey.
1: ¿Qué traza, coque? Hoy es viernes. Hoy es viernes y el cuerpo lo sabe.

0: coque, ya di con el zorrito, pero no traigo pito. ¿Cómo le hago? ¡Pipi! Yeah. ¡Para quitar al señor!
1: No trae pito, güey.
0: ¡Ay,
1: ay! Dijo que... ¡Ay, Padre Santo, no trae pito!

0: Coque, buenas tardes. Dile al zorro que se venga para acá por Mercedes. Saludos a todos los Contreras. De parte de Jamaica Down.
1: ¡Mercedes, Texas! ¡Saludos a mi broma!

siempre cuando me invita a Chile a uno de tus eventos, güey. Para ponerme bien, mamá. Bien marrano, güey. Es más, me voy a quitar toda la ropa.

0: mándamelo a los matorrales a este güey una semanita. Una semanita nomás para que se nos toque. ¿Okay? Una semana, güey.
1: Está igual que tú, gordo. También te falla a veces el pito.
0: Oye, le anda fallando el pito a la señora. A la señora dice que me anda fallando el pito.
1: Está igual que tú, gordo. También te falla a veces el pito.
0: Rocky es un campeón, güey. Rocky es un champ. Muchas gracias por escuchar la radio número uno, la mandona del 956.

0: ¿Qué coqui papacito? ¿Qué hay que hacer o qué tiene uno que hacer para que lo manden a los matorrales? Como que se pone interesante, creo.
1: Comerciales mejor, güey.
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0: El Coque Sánchez, atención, seguimos en las calles con el show número uno, el más escuchado por las mañanas del 956, el show del zorro y su pandilla. Andamos en las calles. Si eres papá, llega, estamos ya en lo que es, llega pitándole al zorro. ¡Ay, Padre Santo, ya terminamos! ¡Ay, Anita!
1: ¡Ay, se me... Escuchas al Coque.
0: ¡Felicidades!
1: En la ley 102.5.
0: A todos los ganadores, boletos para Frontera, duelo, boletos para estar mañana con el Brindis por siempre en Volcán. Con la ley

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0: tienen nada más que andar ahí con el telefonito. No, no, no, que se puedan jalar.
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0: Morrillo, oye, buenos está días. Muy bien por el restaurante. ¿A qué quiere esa bola de gorrones? Buenos para nada. Que se pongan a jalar, influencers. Mejor que se pongan en la frente, huevón.
1: Épale.
0: Porque no hacen nada, no tienen.

0: 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Coque, ¿qué te parece esta super promo?
1: Excelente, marca ya.
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2: Saludos, amigos de Radio United. Nos encontramos en el Hotel de Concentración de Argentina, donde durante los últimos días, las últimas horas, ha estado cargado de muchas emociones. La familia de Lionel Messi subió un comunicado sobre la salud de su padre, de Jorge Messi. Franca recuperación y en mejoría constante, después de que algunos medios de comunicación de manera irresponsable dieran a conocer la falsa muerte del padre de Messi. Messi no abandona la concentración de Argentina, del albiceleste. Por el contrario, en los entrenamientos se ha mostrado tranquilo, con sonrisas y con mucha calma. Messi está concentrado en esta máxima justa, en lograr el bicampeonato. Así que todo normal, hasta el momento, se reporta aquí en Kansas City. Saludos, amigos de Radio United.
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